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En todo Puerto Rico son exactamente las 4:20 de la tarde. 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
2: 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Bienvenidas. Jasmine and frankincense, feminine invading them, beautiful barbarians. Hola amigos de Radio Latinoamérica, bienvenidos una vez más a un nuevo programa de Female Gaze. Hoy tenemos a una invitada mega especial, Lina Álvarez, colombiana, amiga de la Casa de Radio Latinoamérica. Has tenido o has desarrollado estudios en género, feminista, activa 100% acá en Noruega, ya llevas muchos años viviendo acá. Bueno, una persona muy alegre también, te describiría yo. Así que te voy a pedir que tú me describas a mí.
3: Uy, bueno, Mónica Orjuela, periodista de profesión, feminista de pasión. Tú y yo también tenemos una vasta experiencia trabajando juntas aquí en la casa, en la radio, y seguimos encontrándonos en estos espacios, como tú los dices, de aprendizaje, donde intercambiamos muchas ideas, mucho análisis político. Y con estas voces tan interesantes que tenemos, nos parece muy valioso llenar al público de, ojalá sea, nuevo conocimiento e impulso para interesarse en los contextos latinoamericanos.
2: Hoy vamos a hablar de un tema súper importante para América Latina y también para, bueno, para las mujeres, porque vamos a hablar del avance de la ultraderecha y del retroceso de los derechos de las mujeres y los colectivos LGBT+ en América. Y cuando digo América, me refiero a Estados Unidos y a América Latina, que es una sola América.
3: Norte-sur.
2: Norte-sur, de norte a sur. Bueno, estos países actualmente, vamos a mencionarlos más adelante, operan bajo gobiernos identificados como de extrema derecha o de derecha radical, o algunos simplemente dicen de gobiernos de derecha o conservadores. Depende de quién los quiera describir. Parte de esa nueva ola está vinculada con lo que algunos llaman la batalla cultural. Y bueno, hay una relación directa entre las políticas de la austeridad, la reducción del Estado y el recorte de los derechos, especialmente en las mujeres. Esta conexión entre lo que, como le digo, Lina, se llama la batalla cultural y el programa económico es clave para entender por qué la ultraderecha elige los feminismos y a la comunidad LGBT como sus principales enemigas. Bien, entonces quédense en este programa porque aquí les vamos a contar básicamente país por país donde hay estos gobiernos ultraconservadores, qué derechos ya han quitado y cuáles están en riesgo.

0: empecemos ahí con Argentina, donde el presidente Javier Milei ya ha estado en el poder casi 3 años. Y el gobierno de Milei es un gobierno que desde un principio decidió negar la brecha de género y sostuvo que las políticas destinadas a corregir las desigualdades del país forman parte de lo que llaman, entre comillas, ideología de género o discriminación positiva.
1: Sí, ¿no? Porque
0: entiendo lo que él, pueda. Pero estos ataques verbales son constantes y no cesan. Todos los días escuchamos frases como: los homosexuales son pedofilios, el lugar de la mujer es en la casa. Son frases textuales del presidente Javier Milei, el actual de Argentina. Entonces, para contar un poco del contexto del desmantelamiento de las instituciones que se han enfocado en promover los derechos de las mujeres, pues en el 2020, cuando se asumió la presidencia, Alberto Fernández, de Frente de Todos en Argentina, creó el Ministerio de las Mujeres, Género y Diversidad. Gran avance. ¿Qué hizo Milei ahí? Cerró el Ministerio de Mujeres y eliminó la categoría de presupuesto con perspectiva de género en las cuentas de todo el Estado. Y es la primera vez desde el retorno de la democracia que no existe ninguna institucionalidad de género en Argentina. Y tengamos en cuenta que Argentina es un país con una tasa de femicidio o feminicidio entre 200 y 250 cada año.
1: De los más altos del mundo,
0: además. Exactamente. Entonces, en el 2025, el Ministerio de Justicia eliminó la mayoría de los programas destinados para las políticas de género. Entre ellos está los dispositivos territoriales de protección de personas en contextos de violencia por motivos de género. Luego, un etiquetado en el presupuesto nacional para garantizar que cierta cantidad de fondos públicos se destinaran a la brecha de género, violencia, salud reproductiva, capacitaciones, todo esto
1: ya está eliminado.
0: Luego vienen los recortes de programas como el programa Acompañar, que se ha enfocado en brindar un ingreso equivalente a un salario mínimo vital y móvil durante 6 meses para que las mujeres pudieran salir de situaciones de violencia. Todo esto fue totalmente desfinanciado. Y este programa Acompañar también incluía acompañamiento jurídico y psicológico y era una herramienta fundamental para la prevención de la violencia real. ¿Qué más estamos viendo? Que Argentina se venía sosteniendo desde el gobierno de Mauricio Macri un plan llamado ENIA, que es Estrategia Nacional de Prevención de Embarazo No Intencional en la Adolescencia.
1: Muy importante.
0: Muy importante. Esto incluía la provisión de implantes subdérmicos y anticonceptivos.
1: Sí, o sea, me imagino que esos son
0: los implantes.
1: Se le ponen a uno en el brazo, sí, y la T. Y todo esto, ¿no?
0: Todos estos métodos de prevención y anticonceptivos, pues, se han ido recortando, ¿no? Gracias a ese programa que estaba en puesto, se logró reducir la maternidad de adolescentes a la mitad. O sea, lograron muchas cosas. Y sin embargo, el programa fue totalmente desmantelado. Pasó a ser un plan nacional, a ser un plan regional, y dependiendo de los recursos, las jóvenes podían recibir asistencia. Según el periódico El País, se han incrementado las enfermedades de transmisión sexual, como la sífilis. Hay un desbrote en Argentina de sífilis brutal. Y en algunas regiones, los embarazos de adolescentes han aumentado un montón. El gobierno de Milei desmanteló el sistema pensional, como la mayoría de las mujeres realizaban los trabajos no remunerados. El cuidado de los hijos, claro. El hogar, el cuidado...
1: Es un trabajo
0: no remunerado.
1: Ya entendíamos que era un trabajo, ¿no?
0: Pero, y espero que todos estemos de acuerdo en eso. Es un debate clave, claro.
1: Cuidar a un hijo es un trabajo.
0: Exacto.
1: Hacer la comida es un trabajo, limpiar la casa es un trabajo, sí. Mantener la casa es un trabajo.
0: Sí. Ahí en Argentina pocas llegan a los 30 años de aportes obligatorios. Entonces, la moratoria permitía comprar o saldar los años faltantes para jubilarse a los 60 años en este país. Y además, darles el reconocimiento por las tareas del cuidado que les sumaba años de aportes por cada hijo que habían criado. Luego viene entonces en todo este entorno la feminización de la pobreza. Argentina cuenta con más del 50% de la población en la pobreza. La crisis ha impactado con mucha fuerza a las mujeres, quienes mayoritariamente encabezaban hogares.
1: ¿O encabezan?
0: Bueno, sí, cabeza de hogar. También se sabe que en la primera vuelta electoral del año pasado, solo 2 de cada 10 mujeres votaron por Milei.
1: O sea que las mujeres no votan por Milei.
0: Las mujeres no votan por Milei. Ahí es que hubo una brecha de 20 puntos entre hombres y mujeres, y esa diferencia se mantiene todavía en las opiniones públicas del país. Aproximadamente el 60% de las mujeres se consideran
1: anti-mileístas.
0: Sí. Acá, y entre todos los temas, está una cosa que nos motivó para sentarnos a hablar de eso, que es toda esta nueva ola del llamado trad wives. ¿Cómo ganar el electorado femenino?
1: Claro, porque para ganar las elecciones necesitan a las participar, mujeres también, ¿no?
0: Claro, participar en la política pública. Entonces, bueno, está todo este tema de las trad wives, cómo ganar el electorado femenino, ocupando un lugar en el capital cultural de toda la sociedad, ¿no? Legitimado y retomando la idea de que la mujer está al servicio de la familia y por lo tanto del varón. Entonces ahí hay una repartición de tareas y una estrategia que se piensa bastante de forma antigua, que digamos. Porque para ganar las elecciones, como tú dices, hay que participar. Para las mujeres, el voto de las mujeres es esencial. Okay. Toda esta ola que estamos viendo del ultraconservadurismo.
1: Es hasta es difícil pronunciarlo. Dios,
0: la ultraderecha, mejor dicho. Bueno. Y también ahí hay que hablar un poco del rol que cumplen los think tanks
1: y estos personajes también, ¿no? Estos,
0: claro,
1: como hombres hiper masculinizados, uh-huh, ¿no? Y empiezan también a hablarlo desde una visión bastante académica, ¿no? Son uh-huh, que son como estos centros de análisis.
0: Sí.
1: Que en cada país hay uno o dos o varios de estos personajes que intentan, como a través de las redes sociales, a través del mainstream, ¿no?, tratar de incorporar esas ideas de lo que llaman, pues, la batalla cultural. Exacto. Para retomar la tradición, ¿no? Y por eso decimos ultraconservadurismo.
0: Exacto. Y un análisis ahí es que muchos de estos personajes, sino la mayoría, que hacen parte de estos think tanks, vienen de una ideología que no solo se predomina como la ultraderecha, sino que también están intentando reversar todas las luchas feministas de las mujeres que se ha logrado hoy en día en los países. Entonces, esto es parte de toda esta estrategia. Esto es lo que está pasando ahora en toda la región.
1: Y por eso nos vamos a ir ahora a El Salvador. Acuérdense, uh-huh, que El Salvador fue noticia porque Nayib Bukele, bueno, él ya lleva 7 años en el poder, pero El Salvador antes de eso ha sido noticia por todo el tema de las pandillas, de las maras, de la criminalidad y toda esta situación de crimen organizado que existe, o bueno, que existía antes de Nayib Bukele. Pero ¿en qué contexto entran aquí las mujeres? Bueno, Nayib Bukele es una persona que se ha considerado, declarado a sí misma una persona conservadora, ha dicho desde un inicio, al igual que Milei y que otros, como lo vamos a ver en Colombia, ha dicho que iba a acabar con el crimen organizado, mano dura, ¿no? Que es este discurso que ya lo hemos visto en diferentes escenarios. Pero ¿qué tiene que ver las mujeres con este discurso? Porque claro, todo el mundo queremos, obviamente, en nuestros países que no haya criminalidad. ¿Quién no quiere, no? Si nosotros trabajamos, pagamos impuestos, no robamos a nadie, obviamente que cuando nos dicen voy a acabar con el crimen mano dura, pues mucha gente dice, ah, bueno, sí, yo
0: sí, además,
1: quiero, ¿no?
0: Son las mujeres que también hacen parte de esas sociedades con altos crímenes, son las madres de los jóvenes que son reclutados forzadamente a la criminalidad organizada. Exacto. Son las hermanas, las parejas, las compañeras.
1: Y estuve investigando porque cuando él entró al poder, él creó esta figura que se llama el régimen de excepción desde el 2022. Es decir, que el poder ejecutivo tiene también poderes militares, policiales, ¿no? Bukele obtuvo un segundo mandato en el 2024, o sea que ya se reeligió, mejor dicho, porque la constitución en este país había prohibido la reelección. Sin embargo, él cambió la reelección y se volvió a reelegir en el 2024.
0: Una táctica de muy conocida.
1: En América Latina. Mm. También, según Human Rights Watch, las autoridades han cometido violaciones de derechos humanos generalizadas, incluyendo detenciones arbitrarias masivas, desapariciones forzadas, tortura y otros malos tratos en detención y violaciones al debido proceso. Todo esto, como le digo, Lina, está enmarcado en el famoso estado de excepción que lleva él aplicando desde el 2022, y estuve investigando también porque este estado de excepción puede ser indefinido. O sea, según la constitución en El Salvador, no hay una ley que diga hasta tal punto va el estado de excepción, ¿no? Lo que ha hecho también bajo este estado de excepción es que no solamente está combatiendo a la criminalidad, sino que también, como lo dicen estas organizaciones defensoras de derechos humanos, está él mismo cometiendo violaciones a los derechos humanos en su lucha contra el crimen organizado.
0: Gravísimo.
1: ¿Qué pasa entonces ahí? Que en este estado de excepción, ¿no? Algunos han denunciado también una profunda violencia contra mujeres y niñas que han estado detenidas allí en El Salvador. Y todo esto está, como le digo, vinculado con la lucha de las pandillas. ¿Qué pasa? Primero hay que contextualizar El Salvador porque, bueno, El Salvador es conocido por ser uno de los países donde el aborto es penalizado en todas las circunstancias. Es de hecho el país en el mundo donde, o uno de los países en el mundo donde el aborto es absolutamente prohibido. Es decir, si por ejemplo usted fue violada, en algunos países lo dejan abortar bajo una violación, o si es una niña y fue violada, o en otras circunstancias. Durante años los tribunales han condenado allí en El Salvador a mujeres que han sufrido emergencias obstétricas por homicidio agravado con penas de hasta 50 años de prisión. ¿Qué pasa? Eso no es parte del paquete político de Nayib Bukele, eso ya estaba antes de él. O sea, él
0: no es algo nuevo.
1: No es algo nuevo, ¿cierto? La ley salvadoreña creó un doble rasero, o sea, dejó el delito del aborto, porque en El Salvador el aborto solamente tiene una pena de 8 años. Pero también creó una figura que dice que la vida nace desde la fecundación. Entonces, si usted ha sufrido alguna emergencia obstétrica y por alguna razón el feto se muere, usted no es condenada por el aborto en sí, sino por el homicidio agravado, y eso es lo que le puede acarrear una pena a una mujer de entre 50 años, hasta 50 años de prisión. Han habido casos de mujeres que han pagado 20, 30 años de prisión allí en El Salvador. Eso no es nada nuevo. Y como digo, eso no llega con Bukele, eso es antes de este gobierno, ¿no? También los colectivos allí informan que hay mujeres que experimentan emergencias obstétricas que han sido arrestadas y procesadas penalmente bajo las herramientas de este régimen de excepción. Es decir, ¿en qué sentido se empeora, Lina, la situación de las mujeres con Nayib Bukele? Que ya de por sí, como les digo, estaba muy mal, deteriorada al punto de que, o sea, si uno pierde un bebé, ya se va a la cárcel.
0: Absurdo.
1: Básicamente. Ni siquiera tienes derecho al aborto, pero además de que si pierdes tu bebé, pues eres un criminal, ¿no? Bueno, la situación se empeora porque resulta que en este régimen de excepción hay mujeres que han tenido que han experimentado emergencias obstétricas y han sido arrestadas y procesadas penalmente bajo estas herramientas de este régimen de excepción. Y las mujeres son acusadas de sufrir complicaciones médicas durante el embarazo, como abortos espontáneos. Se le está aplicando en el marco legal de la emergencia diseñado contra las pandillas. ¿Qué quiere decir eso? Quiere decir que si yo tengo una emergencia obstétrica en El Salvador y estoy bajo este régimen de excepción, se me implementan las medidas de ese régimen de excepción. ¿Qué significa eso? Por ejemplo, pérdida de garantías procesales. Es decir, que bajo este régimen de excepción a cualquier persona detenida se le restringen los derechos fundamentales que normalmente sirve para defenderse. Es decir, que usted no tiene como mujer y la acusan de haber abortado o de haber
0: homicidio
1: agravado, usted antes de ese régimen de excepción tenía derecho a un abogado. Uh-huh. O sea, en este régimen de excepción se interrumpe este proceso en el cual usted pues tiene obviamente derecho a un abogado, pues ya no, se le incomunica y se le priva de esta defensa, ¿no?
0: Mejor dicho, derechos humanos, adiós.
1: Exactamente. También hay detenciones prolongadas con casos claros. Las autoridades pueden mantener a una persona arrestada allí durante semanas y meses y llevarla formalmente ante un juez solo después de varias semanas. Diversos informes como el de la Agrupación Ciudadana por la Despenalización del Aborto y Human Rights Watch y otros reportes de investigación confirman que el estado de excepción de este señor Nayib Bukele ha servido para juzgar estas emergencias bajo estas leyes antiterroristas.
0: O sea, se usa la excusa del estado de excepción para criminalizar a Raimundo y todo el mundo.
1: Exactamente.
0: Y perjudica más que todas las mujeres.
1: Incluidas las mujeres. Entonces, si usted sufriera una emergencia obstétrica en El Salvador, pues está en graves problemas.
0: Sí.
1: También hay mucha gente que pregunta, bueno, pero ¿qué pasa? Porque en El Salvador no se aprobó el aborto desde hace mucho tiempo, ¿no? ¿Por qué es tan restringido? ¿Por qué es tan retrógrado? ¿Por qué es tan conservador? Bueno, allí lo que pasa en El Salvador es que hay un lobby religioso brutal en todas las esferas del país. La Iglesia Católica, junto con el creciente movimiento de iglesias evangélicas neopentecostales y otros grupos de este tipo, han ejercido lo que entiendo es como una presión histórica permanente en los diputados, en los senadores, en la parte, digamos, de la legislación. Y incluso muchos pensarán, bueno, pero si ahí también estuvo la izquierda, ahí estuvo en El Salvador el Frente Farabundo Martí, que muchos dirían, bueno, pues quizás la izquierda tiene por su naturaleza algunas ideas más progresistas, ¿no? Pues resulta que ni siquiera ahí, porque en el 2009 al 2019 este movimiento tampoco aprobó el derecho al aborto allí en El Salvador y pues obviamente mucho menos con este nuevo gobierno del actual Nayib Bukele. Y esto pues, como le digo, Lina, está vinculado a el poder político que tienen estas iglesias, tanto la católica como la evangélica allí en El Salvador. Bueno, el partido de Nayib Bukele, que se llama Nuevas Ideas, es el partido del actual presidente. Además ganó el control del 90% del Congreso salvadoreño recientemente y también de la mayoría de la Asamblea Legislativa. Entonces, los analistas, leyendo un poco sobre la situación de El Salvador, dicen pues que no hay ni la más mínima posibilidad de que esta situación cambie, ni mucho menos de que se deje de judicializar a las mujeres por haber tenido abortos espontáneos.
0: Sí, y allá en El Salvador, entonces, ¿qué es lo que se ha dicho sobre el aborto en alrededor de Bukele?
1: Se dio a hacer una entrevista, pero la última vez que habló del tema del aborto dijo textualmente: "No estoy en favor del aborto y creo que al final, en el futuro, algún día nos vamos a dar cuenta de que es un gran genocidio".
0: Ay, Dios.
1: Eso fue lo que dijo este señor. O sea que, pues, con este presidente en El Salvador, pues no hay...
0: No hay tanta fe que digamos en cambiar la situación de las mujeres.
1: No. Ponen a una mujer presa a tantos años de prisión y si de verdad les interesara la vida de los niños, si de verdad les interesara la familia, no meten a una mujer a 34 años de prisión por una emergencia obstétrica.
0: Exactamente. No es lógico para nada. Bueno, todo eso hace parte de toda una estrategia ya en El Salvador también, ¿no?
1: En El Salvador, Bukele emitió un decreto el año pasado, ojo, prohibiendo el lenguaje inclusivo en las escuelas públicas y materiales gubernamentales, calificándolos otra vez como el español incorrecto, ideología de género. O sea, es la misma receta que tiene Milei. O sea, es como una copia, ¿no?
0: Es copy como paste. si se llamaran uno al otro diariamente, venga y juntamos estrategias. Eso es muy típico. Muy típico.
1: Y también había, encontré un texto de una escritora que se llama Samrina K. Sansha, que dice que ¿por qué pasa esto, no? Y dice, la autonomía reproductiva nunca ha sido únicamente un debate médico o religioso. No ha sido solamente eso. Históricamente también ha sido una disputa por el poder, porque si uno se pregunta, bueno, pero ¿por qué tanto ensañamiento contra las mujeres, no? Y es que también tiene que ver con el poder. Regular la reproducción implica intervenir en la ciudadanía, en la familia y el lugar que ocupan las mujeres dentro del orden social, claro, dice esta escritora. Sansha expone que en un momento histórico en el que la sociedad debería avanzar, ¿cierto? Avanzar hacia una mayor equidad y empoderamiento, las mujeres reciben una dirección opuesta y amenazante en el 2026.
0: Muy válido ese análisis y tiene
1: días oscuros.
0: No, brutal.

0: Bueno, sigamos a otro país, el país chileno, donde está actualmente el presidente José Antonio Kast. Este señor asumió la presidencia este marzo de este año, 2026, abiertamente opositor al aborto y a los anticonceptivos.
1: Como los demás.
0: Sí. Y además promueve un montón de cosas, entre otras el cierre del Ministerio de la Mujer, como lo hizo Milei en Argentina. Entonces,
1: Y también ha sido un férreo defensor de la dictadura de
0: Pinochet,
1: Pinochet.
0: exactamente. Él es hijo de inmigrantes alemanes que se establecieron en Chile en los años 50. El papá de él, Michael Kast Schindele, combatió como deteniente durante la Segunda Guerra Mundial. Y de acuerdo con registros del Archivo Federal de Alemania, se afilió al partido nazi en los años 44, cuando él tenía 18 años. Entonces es el papá del actual
1: ¿Y sabe
0: presidente.
1: por qué hay que mencionar eso, Lina? Porque es que el señor José Antonio Kast ha dicho que su papá no era militante de ningún partido nazi, cuando de hecho los
0: Los
1: registros
0: archivos
1: y
0: están.
1: los archivos están que su papá era afiliado en 1944.
0: Sí, exactamente. Entonces Kast hace parte y fue líder también de la red conservadora internacional que se llama Political Network for Values.
1: Súper importante mencionar.
0: Los valores. Bueno, Political Network for Values es una red internacional transatlántica de políticos, activistas, legisladores y think tanks de la extrema derecha, con sectores conservadores y que se fundó ya que en el 2014 en la sede de la ONU en Nueva
1: Ahí
0: York.
1: al
0: O
1: lado
0: sea,
1: de la una.
0: hágame por favor la ironía.
1: Ay, Dios.
0: Bueno, pero el propósito central de Political Network for Values es articular esfuerzos continentales e influir en políticas públicas para defender la familia tradicional e impedir avances legislativos progresistas. Entonces, fíjense que ahí hay toda una estrategia ya muy bien establecida. Y toda esta ola surge entonces como un puente de cooperación entre representantes de las Américas, del continente africano y de Europa. Y actualmente toda esta red funciona como una plataforma para articular leyes a nivel local, internacional y frenar tratados o resoluciones de organismos multilaterales como es la ONU o la OEA. Y todo esto tiene que ver con todas los procesos que se frenan o las sugerencias que se frenan en esas instancias tienen que ver con todos los derechos sexuales, reproductivos, los derechos de género. Y está grave la situación.
1: Sí, y además mencionar y recalcar que es que el señor José Antonio Kast fue presidente y hace parte activa de este Political Network for Values.
0: Cuando Kast empieza su presidencia, se planteó la fusión o la eliminación del Ministerio de la Mujer y la Equidad de Género para darle paso más bien a un Ministerio de la Familia, ¿cierto? También durante la campaña presidencial del 2025, moderó este discurso para atraer a todo el electorado del centro.
1: Y vamos a ver cómo más adelante otros también usan esa misma táctica de suavizar el discurso, ¿no? Más conservador, ponerlo un poco más moderado para ganar las elecciones, ¿no?
0: Pero ahí hay una persona conservadora muy antiaborto también, llamada Judith Marín, pastora evangélica, que está ahí al frente apoyando a Kast en todos esos procesos. Pero también hay un riesgo de que los recursos que se han destinado a la prevención y a la protección de víctimas de violencia intrafamiliar se cambien de rumbo, se reorienten bajo un concepto de violencia intrafamiliar general, entre comillas.
1: O sea, lo que pasa en Chile es que los derechos que ya han alcanzado las mujeres no se han eliminado ya, así como lo han hecho, por ejemplo, Milei, que ya quitó los
0: Cerró.
1: ministerios, ya cerró, ya tiene todos los decretos donde, bueno, ya se elimina el tema de inclusión de género, etcétera, y se ha cortado programas, ¿no? Acá lo que pasa es que eso no ha sucedido
0: Todavía
1: todavía, pero sí
0: está en
1: ha hecho
0: plan.
1: propuestas, ¿no?
0: Hay un montón de otras cosas que van a perjudicar mucho a las comunidades LGBT Cuya Plus, y es que Chile decidió no adherir el documento presentado por el Core Group LGBT y Q+, orientado específicamente a promover la protección de los derechos de las diversidades sexuales en la región. Entonces se recorta eso y toda la comunidad y las personas LGBT se van a ver gravemente perjudicadas. Según Margarita Peña de la Coordinación Feminista en Chile, Cast ahora parece más moderado en sus discursos antifeministas. O sea, la está cogiendo suave, sí. Está teniendo cuidado. Porque si miramos en el 2021, propuso que los beneficios sociales del Estado iban a ser dirigidos a mujeres casadas y no a mujeres que tuvieran hijos fuera del matrimonio.
1: Eso lo dijo. Entonces, en el 2021. Sí. Y no le funcionó.
0: No. En esta ocasión, en este año 2026, se mesuró como una táctica electoral, ¿no? Bueno, actualmente en Chile, el discurso del gobierno es un discurso bastante pro familia o pro maternidad, y cuando hablan de la familia no se habla de una diversidad de familia, sino familia en el sentido antiguo, hombre, mujer, heterosexual, casados. Y estas son definiciones antiguas del Código Civil de Chile, que va en todo lo contrario de lo que se ve en la realidad. Es decir, se ven familias alternativas, se ven mal llamadas alternativas, porque son familias y punto, en mi opinión, nuevamente.
1: ¿Qué pasa con el aborto en Chile?
0: No, pues en Chile el aborto no está reconocido como un derecho libre o irrestricto, sino que funciona bajo un sistema de las tres causales vigentes desde el 2017.
1: ¿Cuáles son las tres causales?
0: Cuando hay riesgo de vida de la madre o el feto, de violación sexual, o cuando hay problemas del feto, riesgo de
1: malformación.
0: Salud. Exacto. Mm. Entonces, cualquier interrupción fuera de estos estas causales continúa estando penalizado por la ley.
1: Hablemos de las estrategias también, un poquito como estamos hablando de décadas donde millones de mujeres, pues, en América Latina han podido ampliar el acceso a la educación, la política, el trabajo, la justicia, ¿cierto? Lo hemos vivido o no.
0: Sí.
1: Yo por lo menos he sido beneficiaria de esos derechos.
0: Pero aún así, la ONU advierte que esos avances hoy mismo se están enfrentando en retrocesos impulsados por los conflictos, los autoritarismos, las crisis económicas o el debilitamiento de los derechos humanos. Y si vemos esto en un contexto global, las mujeres cuentan con apenas el 64% de los derechos jurídicos que tienen los hombres, imagínense. Y al mismo actual podrían pasar 286 años antes de alcanzar la igualdad legal.
1: Por eso, y si eso es lo que dice la ciencia, si eso es lo que dicen las estadísticas, porque hay gente que sigue diciendo que el feminismo ha llegado muy lejos.
0: Eso es lo que no entiendo.
1: Yo, de porque verdad, no es que hemos yo leo llegado. Digo, bueno, está bien.
0: Sí, hemos tenido avances y logros, pero está todo eso en retroceso. Entonces, no, está gravísimo. En casi 3 de cada 4 países, la legislación nacional permite el matrimonio infantil forzado. Y el 44% de los países les hacen falta leyes que impongan la igualdad salarial por trabajo de igual valor, lo que hace legal pagar a las mujeres menos que a los hombres por el mismo trabajo. Gravísimo.
1: Vuelvo y pregunto, entonces, ¿por qué hay hombres que dicen,
0: o hasta mujeres?
1: Uy, mujeres también diciendo que hay una discriminación positiva.
0: Sí. Power no longer invisible,
1: Your beauty standard is cynical, pues vamos a cerrar con el último país, porque vamos a tener una segunda parte de este programa. Y el último país, así para cerrarlo rapidito, es Ecuador, con Daniel Noboa, ¿no? Que también ya lleva un par de años en el gobierno. Él igual también ha hablado de las fusiones ministeriales, es decir, que en los países donde están creados los ministerios de la mujer, los ministerios de igualdad, como lo hemos venido hablando, él también ha echado, como dicen, machete y el otro motosierra. Y bueno, cada país tiene su, de su formato, ¿no?
0: Sí.
1: Noboa ha recortado también en políticas de género en medio del aumento también de feminicidios allí en Ecuador. El mandatario fusionó, como otros mandatarios, el Ministerio de la Mujer y los Derechos Humanos con el de Gobierno. Es decir, que quitan, desmantelan estos ministerios y los fusionan con otro. Obviamente que eso que implica, pues, la reducción significativa de los fondos que se destinan para estas políticas, ¿no? La medida fue parte de lo que se llama el machetazo anunciado por el Ejecutivo en este año dentro de un plan de recorte institucional, además para cumplir por los requisitos que le pone el Fondo Monetario Internacional. Él ha recortado estos ministerios diciendo, pues, que no, pues que hay que pagar la deuda y que por eso hay que echarle machete a todos los ministerios.
0: ¿Pero a costo de qué o qué? ¿Quién?
1: Sí, pues okay. A costa de las mujeres, y una de las primeras alertas fue la reducción del 23% del presupuesto destinado al Ministerio de la Mujer, como le digo, en el 2024. Algunas mujeres feministas dicen que han retrocedido 30 años y que ahora tienen que volver a pelear por lo básico. Así lo dice Geraldina Guerra, presidenta de Aldea, que es una organización que mapea los feminicidios allí en Ecuador.
0: Muy importante esa organización.
1: La medida diluye la única entidad estatal allí en Ecuador encargada de velar por los derechos de las mujeres, que tenía como misión dirigir este sistema de protección de los derechos de género, como le digo, y todo esto ocurre justo cuando la violencia allí en Ecuador contra la mujer, pues violencia y también en general en la sociedad alcanza hitos históricos. Lo hemos visto en las noticias, como incluso algunos han tenido que estar bajo toque de queda por los índices de violencia que hay ahí. La política pública se repliega entonces justo cuando más lo necesitan, dejando a miles de mujeres en un estado de abandono estructural que cada día se traduce en nuevas víctimas allí en Ecuador. Desde que se anunció la fusión entonces de este Ministerio de la Mujer con los de Gobierno, también los colectivos feministas obviamente han salido a protestar a las calles exigiendo claridad sobre entonces qué es, cómo iba a funcionar pues este ministerio, porque no han dicho bien qué,
0: no quién,
1: las
0: claro.
1: Quién las va a proteger, ¿no?
0: Sí.
1: Entonces, también Ecuador, como le digo, atraviesa los peores índices de inseguridad con unos niveles de criminalidad pues bastante altos, y el país cerró el 2025 con 411 feminicidios. Solo en el primer semestre del año, más de 200 mujeres en Ecuador fueron asesinadas por razones de géneros. Al menos 12 de ellas eran niñas y adolescentes. Menor la respuesta interinstitucional, sin embargo, ¿qué es? La reducción y los recortes a estos ministerios.
0: Hay un caso horrorífico específico de una niña menor de edad ahí en Ecuador, ¿no?
1: Hay un ejemplo de lo que significan estos recortes en la vida diaria de las niñas en Ecuador y también de las mujeres, porque la alerta llegó desde una escuela en Quito. Una niña de 12 años mostraba signos de abuso sexual en su casa. Lo que vino después fue la revelación espeluznante allí que relata esta mujer de esta ONG que se llama Aldea. La ONG dice: el peritaje forense identificó a 12 agresores sexuales, todos amigos del hermano y el mismo, que son integrantes de una banda criminal que opera en Ecuador. Así lo explica esta activista, la señora Geraldina Guerra, quien atendió esta alerta. Ello dice así, ¿no? Que la violencia de género se ha multiplicado en el país y ¿qué pasó con esta niña, no? ¿Y qué tiene que ver eso con el recorte de los recursos? Pues el caso de esta niña de 12 años, que fue explotada sexualmente por su hermano, el juez tuvo que devolverla al mismo hogar, donde
0: tener que volver a vivir bajo el mismo techo.
1: Donde estaba su agresor, las casas de acogida, porque como se recortaron los presupuestos, según ellos, para cumplir con el Fondo Monetario Internacional, las casas de acogida estaban colapsadas y no podían recibirla. Entonces, no le quedó otra opción que dictaminar la reinserción familiar, es decir, que la niña volviera a el hogar o a la familia donde fue abusada, como digo, por 12 hombres, incluido su hermano.
0: Háganme el favor.
1: Hablemos del aborto en Ecuador así rapidito, porque el aborto en Ecuador no está reconocido como un derecho libre, sino que está penalizado como delitos en términos generales y solo se permite entonces bajo este sistema de las tres causales que existen allí. El derecho al aborto de los tres casos establecidos legalmente sigue estando limitado por barreras institucionales, falta de datos oficiales, la precariedad médica y el estigma. Y también el Comité de Derechos Humanos de la ONU condenó a Ecuador por vulnerar los derechos de una niña de 13 años sobreviviente de violencia sexual que había sido forzada a continuar con su embarazo.
0: No, no, no. Bueno, estamos con casos muy específicos, intentando mostrarles cuáles son las consecuencias reales de así sean recortes o de las estrategias de la ultraderecha y de toda esta nueva ola, ni tan nueva además, de la extrema derecha del continente americano.
1: Entonces, vamos a seguir con estos, con este análisis y con esta, digamos, barrido por los diferentes países de América Latina para que, como dice Lina, entendamos un poco que estas políticas ultraconservadoras tienen una implicación física real en la práctica, en la vida de cientos de mujeres y niñas de América Latina. Nos escuchamos en un próximo programa, es decir, en la segunda parte de este programa, donde vamos a hablar de Perú, de Colombia y, como dirían, la cereza del pastel, que sería Estados Unidos, ¿no? ¿Qué derechos han perdido las mujeres allá? Conéctense también a través de nuestro portal de noticias www.radiolatinamerica.no, porque ahí también pueden encontrar este programa en formato podcast. Y le damos las gracias a Lina Álvarez por siempre estar aquí dispuesta a hablar de estos temas en Radio Latinoamérica.
0: Con mucho cariño y desempeño. Nos vemos pronto.
2: 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Hasta un próximo episodio.

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4: Gentil audiencia de Radio Latinoamérica en Escandinavia, América Latina, Europa y todo el mundo. Le doy la bienvenida a la edición informativa del fin de semana. 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
4: Noruega continuará con el tradicional anuncio del ganador del Premio Nobel de la Paz en octubre. Gobierno chileno decreta estado de catástrofe en Santiago tras intenso aluvión. Flavio Bolsonaro promete incremento de pensiones por encima del índice de inflación. Justicia de Estados Unidos imputa nuevos cargos de tortura contra Nicolás Maduro. Magistrado rechaza solicitud de arresto.

0: Arresto domiciliario para esposa de Nicolás Maduro. Cuba denuncia ante la comunidad internacional la confiscación de embarcaciones petroleras. Embajador estadounidense en Chile minimiza discrepancias sobre la soberanía del estrecho de Magallanes. Gobierno del Perú dispone la conformación de un comando unificado para combatir la criminalidad. Donald Trump descarta iniciar acciones militares inmediatas en Medio Oriente. Estudio señala al cáncer como principal causa de muerte en la comunidad hispana de Estados Unidos. Programa de formación musical gratuita beneficia a miles de estudiantes en Miami. Alexander Seferin confirma candidatura para presidir la UEFA hasta el año 2031. Reconocido cantautor argentino Piero alzó el vuelo eterno a los 81 años de edad. Familiares y amigos despiden a Piero, entonando su emblemática canción Mi Viejo, en un emotivo homenaje en Buenos Aires. Estas y otras son las informaciones en Latinoamérica, tu radio amiga.
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0: Noruega continuará con el tradicional anuncio del ganador del Premio Nobel de la Paz en octubre. El Premio Nobel de la Paz mantiene la tradición de otorgarse en la ciudad de Oslo por decisión expresa de su creador en 1895. Alfred Nobel consideraba que el pueblo noruego mantenía una postura estoica orientada a la resolución pacífica de controversias. El Parlamento noruego promovió activamente el arbitraje internacional y la diplomacia parlamentaria durante el periodo de unión política con Suecia. Pese a la separación institucional ocurrida en 1905, la comisión designada por dicha nación preservó la responsabilidad del galardón. La ceremonia oficial de entrega se realiza de forma anual en las instalaciones del Ayuntamiento de Oslo cada 10 de diciembre. A diferencia de las primeras ediciones del premio, las autoridades anuncian la identidad del ganador tradicionalmente durante el mes de octubre. Gobierno chileno decreta estado de catástrofe en Santiago tras intenso aluvión. El mandatario José Antonio Kast declaró zona de catástrofe en la comuna de Las Condes para agilizar el despliegue de recursos tras la emergencia. Un torrente de agua y barro afectó la zona precordillerana, dejando un saldo de 6 personas heridas y severos daños en la capital. Las precipitaciones provocaron la activación de quebradas y el desbordamiento de cauces que arrastraron vehículos particulares y unidades del transporte público. Asimismo, las inundaciones causaron anegamientos en viviendas y en las instalaciones del servicio de urgencias de un centro médico. Los equipos de emergencia desplegaron maquinaria pesada y personal de rescate para asistir a los sectores aislados y remover el material acumulado en las vías públicas. El fenómeno climático ha dejado más de 3.000 personas damnificadas en la zona centro-sur del territorio chileno. Flavio Bolsonaro promete incremento de pensiones por encima del índice de inflación. El candidato opositor Flavio Bolsonaro garantizó que mantendrá los programas de asistencia social y descartó recortes presupuestales que afecten a sectores vulnerables. El aspirante del Partido Liberal sumó nuevos apoyos de agrupaciones políticas de centro de cara al balotaje. El senador rechazó los cuestionamientos de sus adversarios políticos respecto a posibles ajustes fiscales dentro del presupuesto público para las jubilaciones. La contienda electoral brasileña definirá al próximo jefe de Estado durante la jornada del 25 de octubre. Justicia de Estados Unidos imputa nuevos cargos de tortura contra Nicolás Maduro. La Fiscalía de Estados Unidos presentó acusaciones por conspiración para cometer torturas y narcoterrorismo contra el depuesto supuesto mandatario Nicolás Maduro y su esposa Cilia Flores. El expediente judicial detalla abusos sistemáticos cometidos contra opositores, militares y 3 ciudadanos norteamericanos. Las investigaciones señalan agresiones físicas y presiones contra detenidos para consolidar el control político durante los últimos años. Las autoridades judiciales mantienen el proceso penal en Nueva York por los delitos relacionados con el tráfico internacional de drogas. Magistrado rechaza solicitud de arresto domiciliario para esposa de Nicolás Maduro. Alvin Hurston denegó la petición de libertad bajo fianza formulada por la defensa legal de Cilia Flores en el Tribunal de Nueva York. La resolución determinó que la procesada representa un peligro alto de fuga debido a sus conexiones políticas internacionales. Los abogados defensores argumentaron complicaciones de salud cardíaca para solicitar el traslado de la acusada fuera del centro penitenciario de Brooklyn. La procesada permanecerá bajo custodia preventiva mientras continúan las etapas preliminares del juicio en su contra. Cuba denuncia ante la comunidad internacional la confiscación de embarcaciones petroleras. El gobierno cubano calificó de actos ilegales las acciones de decomiso de combustible ejecutadas por agencias federales de Estados Unidos en puertos de Florida y Texas. Las autoridades insulares afirmaron que las amenazas a empresas transportistas vulneran las normas del comercio marítimo. Las agencias estadounidenses retuvieron cargamentos de biodiesel destinados a abastecer el sistema de generación eléctrica de la isla. El embargo de hidrocarburos intensifica las dificultades energéticas que enfrenta la población civil por el déficit de recursos básicos. Embajador estadounidense en Chile minimiza discrepancias sobre la soberanía del estrecho de Magallanes. El diplomático Brandon Judd afirmó que sus declaraciones sobre el estrecho de Magallanes fueron interpretadas fuera de contexto durante un encuentro comercial. Las precisiones del funcionario surgieron tras el malestar expresado por la Cancillería chilena sobre la postura hemisférica. El ministro de Relaciones Exteriores de Chile reafirmó la autonomía del país austral para resguardar su integridad territorial sin requerir asistencia externa. Las autoridades diplomáticas de ambas naciones sostienen conversaciones para mantener el desarrollo de la agenda bilateral. Gobierno del Perú dispone la conformación de un comando unificado para combatir la criminalidad. La mandataria Keiko Fujimori anunció la creación de una fuerza operativa integrada por las Fuerzas Armadas y la Policía Nacional del Perú contra la delincuencia. La estrategia contempla instalar un centro de control para dirigir intervenciones en zonas de alto riesgo urbano. La jefe de Estado invitó a delegaciones internacionales a compartir tecnología e información de inteligencia para desarticular organizaciones mafiosas. Asimismo, el plan gubernamental establece el control estricto de establecimientos penales y la expulsión expedita de ciudadanos extranjeros que delinquen.
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0: Donald Trump descarta iniciar acciones militares inmediatas en Medio Oriente. El presidente estadounidense aseguró que no ordenará ataques contra Irán antes de los comicios parlamentarios programados para noviembre. El mandatario calificó de constructivas las conversaciones diplomáticas mientras mantiene la supervisión del flujo petrolero. Las autoridades de Washington reiteraron que la prioridad estriba en evitar que el gobierno iraní desarrolle capacidad de armamento nuclear. Sin embargo, la Casa Blanca advirtió sobre represalias severas en caso de comprobarse la autoría persa en incidentes aéreos.
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0: Estudios señalan al cáncer como principal causa de muerte en la comunidad hispana de Estados Unidos. La Sociedad Estadounidense contra el Cáncer reveló que las afecciones oncogénicas representan la causa principal de fallecimientos en la población hispana de Estados Unidos. El informe señala que la falta de cobertura médica limita la detección temprana y prevención oportuna. Las tasas de afecciones hepáticas y de cuello uterino duplican los índices registrados en la población blanca no hispana dentro del territorio norteamericano. Los especialistas solicitaron implementar campañas de salud pública focalizadas para reducir las brechas de atención médica.
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0: Programa de formación musical gratuita beneficia a miles de estudiantes en Miami. La iniciativa de la organización Young Musicians Unite brinda educación musical sin costo a más de 20.000 alumnos de escuelas públicas en Miami. La entidad facilita instrumentos, infraestructura tecnológica y profesores calificados para desarrollar capacidades en los jóvenes. El proyecto busca fortalecer el trabajo en equipo, la autoconfianza y el rendimiento académico a través de la formación dentro y fuera de las aulas. Desde su implementación, miles de estudiantes han participado en agrupaciones musicales y actividades de desarrollo comunitario.
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0: Alexander Seferin confirma candidatura para presidir la UEFA hasta el año 2031. El dirigente esloveno aceptó la solicitud de las federaciones continentales para optar a un último periodo al frente del organismo rector del fútbol europeo. La reelección oficial se definirá durante el Congreso Ordinario, programado para desarrollarse en Kazajistán en 2027. La entidad europea presentó a más propuestas institucionales orientadas a reformar los mecanismos de gobernanza dentro de la estructura de la FIFA. Las asociaciones miembros mantendrán reuniones de trabajo antes de fin de año para consolidar la agenda de reformas.
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0: Reconocido cantautor argentino Piero alzó el vuelo eterno a los 81 años de edad. El músico latinoamericano Piero de Benedictis falleció esta semana en Buenos Aires, dejando una importante trayectoria en la canción de protesta. Su familia y allegados confirmaron el deceso del artista a través de un comunicado público difundido en plataformas digitales. El cantautor desarrolló una destacada labor social mediante iniciativas de apoyo a la niñez tras exiliarse durante los años de dictadura militar. A lo largo de su carrera promovió propuestas de paz e involucramiento ciudadano en diversos países de la región. Familiares y amigos despiden a Piero, entonando su emblemática canción Mi Viejo, en un emotivo homenaje en Buenos Aires. Los restos del músico argentino-italiano fueron velados en una ceremonia privada en el barrio de Belgrano, antes de su traslado al cementerio de La Recoleta. Durante el último adiós, su hijo encabezó la emotiva despedida, interpretando junto a los presentes su emblemático tema Mi Viejo. El velatorio congregó a distintas generaciones de la familia, colegas del ámbito musical y seguidores del reconocido compositor tras su fallecimiento. El cortejo fúnebre ha partido para culminar con el entierro oficial del artista. Descanse en paz, maestro.
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0: Muy buenas tardes, amigos, amigas de su estación favorita, Radio Latinoamérica FM 105.8. Aquí estamos reunidos nuevamente con Majo, María José, con Moisés, para presentar un nuevo capítulo de...
1: Norgue Suena.
0: Qué bien suena eso, ya. Norgue Suena. Cada día más grande, cada día más auditores. Felicitaciones.
1: Muchas gracias. Aquí estamos trabajando para eso.
0: Oiga, ¿qué te parece? Y a ti también, Moisés, ¿cómo estás? Saluda al público.
2: Hola, Hans, aquí bien, con problemas.
0: Chicos y chicas.
2: Ya comenzamos.
0: Saludar a la gente y decirle muchas gracias por seguirnos. Gracias, y que nos dé un like por ahí.
1: Es verdad. No, porque nos dé un like. Que somos muchos aquí en la radio y que se esté moviendo en las redes como se está moviendo, o sea, agradece. Y que nos dejen, en lo que sea, un comentario, un muñequito, lo que sea. Eso nos ayuda un montón.
0: Bueno. Como dicen aquí, eris orus, o sea, ustedes pueden dar, bueno, o sea, que den su opinión.
1: Lo que quieran ellos, claramente.
0: Sí, un poquito crítico por ahí, que dicen, ah, no, habla mucho, o no, el locutor pesado ese que no, o sea, cámbienlo. Bueno, lamentablemente la radio no tiene más plata para pagar a otro, así que por eso estamos aquí.
1: No, el conductor es el mismo de siempre.
2: Nos paga mejor a nosotros.
0: Ustedes sí, ustedes los más jóvenes tienen
2: Oye,
0: buen sueldo.
2: Oye, Hans, hay que recordarle a nuestra audiencia de televidentes que por problemas de seguridad de derechos de autor, cada vez que mandamos a pausa... tenemos que cortar la música, así es que, pero nos pueden escuchar a través de www.radiolatinoamerica.no. Ahí nos pueden escuchar en las pausas la música que pasamos de los artistas favoritos y de los que
1: como
2: más, son más conocidos.
1: El programa en vivo, claro.
2: Así que estamos en vivo por YouTube en Norgue Suena, en DAB y en internet www.radiolatinoamerica.no. Esto es Norgue Suena. Desde Oslo, Norway.
0: Ay, mire.
1: Qué bien, cómo hizo la tarea,
0: Cada día mejora. Bueno, lo que quiere
2: cada
0: decir aquí. Lo que quiere decir aquí, Moisés, es que estamos en FM 105.8, estamos en DAB, en la red digital.
2: Exacto.
0: También estamos en vivo por internet y estamos también en su teléfono celular.
2: Ah, también.
0: Hay varias plataformas ahí, por ejemplo, sí. En Radio Assistant.
2: También TuneIn.
0: Y también en este otro de hay otra página muy popular que sale el mundito, el globo este. Me voy a acordar. Sí, muy buen sitio. Y por supuesto, estamos en vivo y en directo por YouTube. ¿Está funcionando ahora?
2: Sí, sí, sí funciona. Nada más que una cámara no quiso trabajar. A esa no le pagaste bien, Hans.
0: Ya están
1: quitando. Págale bien las cámaras. Pero lo vamos a ver igual.
0: Pero yo no. Me defiendo. Mira, se caen las redes de los profesionales. ¿Qué pasó?
2: Imagínate, Telenor está fuera de serie hoy.
0: Sí, digamos hoy porque hoy día es jueves. Y por la tarde del jueves no estaba funcionando Telenor.
2: Sí.
0: O sea, había problemas por entrar en los teléfonos de la policía, de los primeros auxilios. Pero esto, recuerden que es el jueves, porque este programa se transmite en repetición el día siguiente, otros días. Así que tienen que pensar en qué día están escuchando el programa.
1: El día en directo son los días jueves.
0: Claro, ahora estamos en directo. Pero a ver cómo es eso. Mañana vamos a estar transmitiendo. Entonces, en estos momentos, si es jueves, no es en directo. ¿Cómo le explicamos a la gente?
1: Bueno. Vamos a decir solo el día jueves y la fecha, nada más.
0: Ahí está. Bueno, amigos, amigas, tenemos grata visita aquí en el estudio. Está con nosotros Yasser Skyen Rodríguez. Está con nosotros también Bellali Austria, que nos acompaña. Muchísimas gracias para ellos por estar con nosotros. Y también nos acompaña el encargado del Club Deportivo... iba a decir un nombre, Latinoamérica FK, él es coordinador deportivo, Eric Ríos. Felicitaciones primero que nada por este tremendo logro, esta victoria, nuevamente campeón consecutivo, invicto, no perdieron ni un solo partido. Vamos a hablar con Eric más adelante. Y muchísimas gracias también a nuestro gran amigo que está con nosotros. Él se llama
1: Rodrigo.
0: Gracias, Rodrigo, por estar con nosotros en la parte técnica, ¿no? Pero vamos a inmediatamente a conversar con el invitado aquí en la radio, Yasser Skyen Rodríguez. Él es músico de Cuba, saxofonista y percusionista. También reside aquí en la capital. ¿Cómo estás, Yasser? Acércate al micrófono, por favor, para conocer un poquito más de ti. Yasser, Cuba es una tierra llena de ritmo y tradición musical. ¿Cómo comenzó tu pasión por la música y qué te llevó a elegir el saxofón y la percusión como instrumentos para expresarte.
3: Buenas tardes, primeramente. ¿Se escucha bien? Ya.
4: Lo más cerca posible.
3: Como tal, la pasión por la música empezó por un Chevrolet. Un amigo de mi abuelo que estaba, mientras los estaban arreglando, se puso a tocar con las piezas del Chevrolet. Esa fue mi primera pasión, como tal, la música. Con el tema del saxofón y el clarinete, no fue mi pasión, fue pasión de mis padres, pero también fue bueno porque me llevó a ir un camino mucho más profundo. Pero como tal, yo quería ser percusionista desde niño. Pero bueno, para mis padres era esencial el clarinete, el saxofón. Y bueno, fue muy lindo.
0: O sea que tú vienes de una familia de músicos.
3: No, soy el único músico en mi familia.
0: ¿Y cómo fue eso? ¿Cómo lograste inspirarte con la música? ¿Y qué dijeron tus padres que no eran músicos?
3: Mis padres me veían como tal. Yo fui primero pianista, que cogía donde se ponen los huevos. Ese era mi piano. Ponía mi propio teclado y miraba programas de televisión, y todo lo que hacían yo lo hacía con lo de los huevos. Entonces, después, mi mamá no le quedaba ninguna cazuela libre, que era mi primer drums. Pero sí, mis padres siempre tenían mucha inclinación hacia el clarinete y hacia el saxofón.
0: Oye, ¿de qué parte de Cuba eres?
3: Soy de Pinar del Río.
0: Ah, de Pinar del Río. ¿Qué es lo más hermoso de Pinar del Río, como buen cubano?
3: No puedo decir porque en el programa se encuentra un habanero, entonces no quiero que haya problemas y eso, pero si fuera a decir, yo diría que mi tierra.
0: La tía, qué lindo.
3: Sí.
0: Muy bonito, yo estaba así que un sitio muy, muy hermoso. Más preguntas aquí para el amigo Yasser.
1: Cuéntanos. Bueno, yo le quiero preguntar, Yasser, de Cuba a Noruega. Hoy vives en Oslo, un lugar con altura muy diferente a la cubana. ¿Cómo ha sido tu experiencia como músico cubano en Noruega? ¿Y cuáles han sido los mayores retos y las mejores oportunidades que has encontrado aquí?
3: Como músico cubano, bueno, es mucha diferencia. Yo digo que hay veces cuando emigramos, vemos como que las cosas son fáciles, pero cuando miramos hacia atrás, yo digo, yo era rico en musicalmente en Cuba, ¿no? Cuando yo vivía solamente de la música, yo nunca me preocupé por buscar un trabajo. Cuando llegaba ya estaba mi micrófono puesto, no sé, no sabía que era nada de eso, ¿entiendes? Yasser, vas a tocar tal día. Aquí es todo lo contrario. Tú eres tu propio manager, tú eres tu propio, te tienes que hacer tu marketing, preocupado por sonido, de cierta forma tienes que estudiar sonido, son muchas cosas. Pero creo que la mayor dificultad y mi mayor logro, ¿no? Por decir, es mucha gente que te dice, no, aquí ese sueño que tú quieres de la música no está, es hobby. Y no lo veo así, ¿entiendes? Entonces yo no creo en barreras, siempre trato de luchar o como músico cubano hasta aquí, hasta donde llegas. Y no pienso así. Hay muchos músicos latinos aquí, muchísimos, con muchísimo talento. Me duele cuando me decían, no, yo hago 3 conciertos al año. Y yo, pero ¿cómo que 3? Yo vengo de un país donde si podía descansar un domingo era una bendición. Todos los días trabajaba y que me digan, no, te tienes que conformar con eso. Y es triste porque tienen muchísimo talento y pudieran hacer mucho más. Lo que, no sé, como cuando llegamos aquí, como que se nos empieza ahí como que esa hambre, como que ese... Y es triste, en verdad, muy triste. A pesar de las barreras que tenemos, yo recuerdo uno de mis primeros trabajos fue en Stavanger. Yo no hablaba ni inglés ni noruego, más el dialecto de Stavanger, entendía un poquito. Y llegó un momento que le dije, mira, dime las canciones que hay que tocar, pero yo no quiero hablar, ¿entiendes? Yo no. Y dije, es música. Yo no veo barrera ahí. Veo barrera de idiomas, pero no barrera musical. Y creo que muchos de los latinos que vemos aquí debemos que como que luchar más por lo que queremos, por nuestro sueño, por levantar nuestra bandera, ¿no? Y también otra cosa que el hecho que seamos latinos no implica que no podamos tocar otro tipo de música. Es muy lindo. Como digo yo, un acordeón musical es muy grande cuando puedes mezclar con tantos géneros musicales.
0: O sea, Yacer, tú extrañas muchísimo el hecho de que tú hacías más música, hacías lo que te gustaba,
3: sí,
0: todo el tiempo, y eso no pasa aquí en Noruega.
3: Bueno, sí, no que extrañaba todo lo que me gustaba, porque ahora estoy haciendo lo que me gusta. Uh-huh. Lo que quiero decir es que para tocar ahora tengo que pensar, le tengo que escribir a Han para ver si me da un espacio en la radio, para darme a conocer. Tengo que escribirle a la gente de Cosmopolit para ver si puedo tocar. Eso yo no tenía que hacerlo antes. Solamente Yacer...
1: ¿A ti te llamaban?
3: El día 12 tocas en Drammen. ¿A qué hora? A las 12. Y llegas ahí y afina y toca. No, que aquí tengo que... No, que consola voy. No necesito este micrófono, que sí el cable.
0: Oye, dice aquí en el libreto que vas a hacer algo de música en vivo aquí en la radio.
1: ¿Nos puedes tocar un poquito?
0: ¿Qué podíamos escuchar? ¿Algo preparado,
3: bueno, que traiga? De lo que voy a tocar mañana va a ser más enfocado en lo que es nu jazz, soulful jazz, cumbia. Sí, voy a mezclar la cumbia con un poco de jazz. Voy a tocar muy poco, quiero mezclar un poco como son con funk, y eso es lo que voy a hacer mañana. Pero lo que quiero tocar aquí un poquito es como una descarguita, ya que tenemos a una de las mejores bailarinas que tenemos aquí en este país. Entonces, ¿por qué no aprovechar el momento para una descarguita ahí? Solamente para que lo sepan todos los que nos están viendo o los que nos están escuchando, solamente voy a tocar si ella se da a bailar. Si no se da a bailar,
0: oye,
3: entonces queda de parte de ella.
0: Oye, que lo que dice Meyali, aquí te están utfordrer, como si te están...
1: Me están retando.
0: Y un reto ya. Pero yo sé que, oye, tú eres tan musical que tú, música que tú escuches, no puedes quedarte quieta, tú tienes que bailar, empiezas a bailar inmediatamente, te he visto en el escenario. Muy impulsiva, muy tienes el ritmo en la sangre también.
5: Así audicioné a la escuela de danza. Me dijeron, ¿cuál es tu educación dancística? Y yo, pues yo bailo muy bien en las fiestas.
0: Eso está bueno, sí.
5: Pero nunca había ido a la escuela. Pero sí. ¿Qué vas a...? ¿Qué tipo de...?
3: Aquí tengo un cajón.
0: Mira, trajo un cajón.
3: Y podemos hacer el guito ahí y probar.

0: Un aplauso, fantástico. Esto es improvisado, señoras, señores oyentes. Oye, ¿ustedes han trabajado en conjunto anteriormente en algún evento? Sí,
1: sí, trabajamos en conjunto cargando un suelo de flamenco, un piso de flamenco. Ese fue el evento que hemos trabajado juntos.
0: Así comienzan las cosas. Sí. Aquí Moisés tiene una pregunta después de esta hermosa tocata, señora, señor oyente. De la número 3 te toca a ti por ahí. Moisés, ¿dice que no?
2: No.
0: Está ocupado. Así, por favor, Majo.
2: Voy a continuar ya. Sería la...
0: Número 3.
2: Como saxofonista y percusionista, tienes la posibilidad de explorar diferentes sonidos y ritmos. ¿De qué manera mezclas tus raíces cubanas con las influencias musicales que has descubierto en Noruega? ¿Hay algún tipo o estilo que te gustaría experimentar en el futuro?
1: Como tal, desde que llegué, no, eso como tal no he hecho ni el más mínimo intento, porque es algo que quiero no hacer como por especie de hacer un demo. No, quisiera hacer algo con unir como lo que es nuestra música afrocubana con la música sami. Sí, creo que es algo que soy ambicioso, pero eso no quisiera que fuera como... Trabajo mucho con máquinas y esas cosas, pero eso como tal quiero que sea un proyecto con músicos, con que sea en vivo, ¿entiendes? Y es un proyecto ambicioso y lleva tiempo.
0: ¿Has tenido la oportunidad de trabajar en conjunto en algún evento con la comunidad sami?
1: No, nunca.
0: Ahí hay un potencial increíble, sí. Porque los samis están...
1: Pero para, por ejemplo, como para hacer ese proyecto, no me gustaría solamente tocar música. Quisiera un ejemplo, si pudiera pasar un tiempo, porque no es solo tocar, quisiera entender. Pasar tiempo con la comunidad o con escuchar a los músicos, no solo cómo escuchan, en qué se inspiran y esas cosas. Sí, es un proyecto bastante ambicioso.
0: Oye, y también tú, Yacer, has hecho canciones. Tú has estado en el escenario en el Rockefeller. O sea que en el tiempo que llevas, te has dedicado, has participado en diferentes conciertos, en eventos, en festivales. Y también has grabado, como digo, has grabado canciones.
1: Sí.
0: ¿Cómo va eso de tus temas? ¿Tiene algún sitio donde la gente pueda escuchar tu música?
1: En Spotify tengo música. Tengo mucha música hecha, pero no la subo. Pero bueno, con eso mismo del tema de los escenarios y eso, y también de las oportunidades, porque digo, cosas que extraño de la música, pero también oportunidades que te da este país. Que he tocado con gente, con músicos increíbles, tanto latino como tanto noruego, de todas partes del mundo, pero también he tocado en tantos lugares que yo digo... Cómo puede estar aquí el príncipe de Noruega, el mejor futbolista, la gente que solamente ves en televisión, que ni tienes idea. O como también, digo, de que llego a un lugar y digo, no sé si pueda tocar. Por el nervio de ver tanta gente que tú dices, no, ¿qué hago aquí? ¿Entiendes? O cómo llegué aquí. Una vez toqué en Trondheim para el Julebud de Toro, la marca Toro.
0: O sea, generalmente la mayoría son noruegos que te están presenciando.
1: Sí. Y cuando me vi en un escenario, creo que bajo techo, es el escenario más grande en el que he estado, pero inmenso, inmenso, inmenso. Y estaba en la prueba de sonido y sinceramente me cayeron unos dolores de estómago. Y yo iba a hacer, no, tiene que llegar a la noche, tiene que llegar a la noche. Y empezó la presión y también era... todo un elenco nuevo, bailarina y presión. Y ya no era solo música, es coreografía. Ponte aquí porque esta luz te va a dar aquí. Tienes
2: era
1: que estar allá.
2: Era una tremenda producción.
1: Sí. Y bueno, son las cosas lindas también que vivimos aquí, ¿entiendes?
0: Oye, Yacer, pero quisiera preguntarte. Nosotros hemos tenido contacto contigo varias veces y queremos agradecerte por tu disponibilidad. Tú siempre... muy solidario, has aceptado participar en nuestro evento de la radio, en festivales, especialmente en el Rockefeller.
1: Sí.
0: Y tú actúas y lo haces bastante bien con otros artistas cubanos, ¿no? Por ejemplo, con Alejandra Tabita, yo encuentro que ustedes tienen una muy buena conexión, porque creo que has estado 2 o 3 veces sí. en el Rockefeller y ya miles de personas te han visto ahí. Pero cuando actúas, en el caso de Rockefeller, es público más latino, ¿no? Hay 1,000 personas y ya el 80% son latinos a lo mejor. ¿Cómo sientes tú estar con el público latino frente al público noruego? ¿Hay alguna diferencia? ¿Cómo lo sientes tú como
1: muchísima,
0: artista?
1: Muchísima. Cuando toco con el público noruego, me divierto musicalmente, ¿no? Pero no del todo soy yo. Con el público latino sí soy yo. Me muestro más de la forma que toco, que de la forma que ellos lo interpretan, como yo puedo tocar y lo interpreta el público noruego, no es igual.
0: Claro.
1: Entonces, cuando puedo tocar un ejemplo como Rainer, como Tabitha, Tabitha tiene una energía que...
0: Increíble.
1: Y ahí puedo ser yo, ¿entiendes? Que la gente entiende eso, ¿entiendes?
0: Y eso es lo que yo veo en ustedes, por ejemplo, cuando con Rainer, el cantor de lo pequeño, y lo hacen bastante bien y ustedes disfrutan tanto como el público, ¿no? Es el recíproco.
1: Sí,
0: la
1: el 31 de diciembre, que fue cuando hicimos eso, estaba trabajando en Sudost.
0: Ya.
1: Venía a Rockefeller a tocar, volvía a Sudost, volvía a Rockefeller, pero era extraño, ¿entiendes? Porque tocaba en Rockefeller y iba con esa vibra y bailando y eso, llegaba a Sudost y era él.
0: Ya,
1: sí.
0: ¿Y ahí notaste la diferencia del público?
1: Sí, y ahí tú dices, no, sí trabajo muy diferente.
0: Claro.
1: Pero bueno, no... Creo que debemos ser flexibles, de cierta forma.
0: Oye, sí, dígame.
2: No.
0: Oye, me está pasando aquí una nota y dicen, los hijos de nuestro gran amigo Yasser Skeyen Rodríguez, ella, Amelia y Nils Armando, están escuchando la radio y la entrevista.
1: Ay.
0: Así que un saludo para la familia, para los amigos, para todo el público que te conoce.
1: Bueno, Melita, y bueno, Amandito, los amo mucho. Por aquí está papá. Y bueno.
0: Oye, yo creo que más adelante, yo tengo tan bonitos recuerdos de tu actuación, especialmente junto a Alejandra Tabitha. Yo encuentro que usted... tienen una energía increíble cuando trabajan, entregan demasiado y eso llega a la gente, ¿no? Porque tú estás con la percusión y Alejandra da todo y ha sido una experiencia muy hermosa. Por ahí tienen que haber algunos videos grabados, tengo entendido.
1: Sí, sí.
0: Y más adelante vamos a escuchar una canción que se la vamos a dedicar a Alejandra porque ella, como tú dices, es una excelente artista. Así como tú, Yasser, un muy, muy buen músico.
1: Una cosa también quiero decir, ya que mis hijos están escuchando. Esos también son dos buenos artistas. Mi hija es una excelente bailarina y cantante. Y mi hijo es un excelente saxofonista. Con 2 años, pero bueno, a su forma, pero es bueno. Bueno, o sea, tienen una mamá también.
0: Yeah.
1: Una mamá que también tiene mucho... Es muy musical y es bailarina también. Así que...
0: Muy bien. Están siguiendo los padres del padre.
2: Sí. ¿No? Ahí están.
0: Oye, la última pregunta, yo no sé si tiene la última pregunta.
2: No, usted.
0: Ok, me dicen a mí. Mirando hacia el futuro, Yasser, ¿qué proyectos musicales tienes en camino y cuál es ese gran sueño que todavía te gustaría cumplir como artista? ¿Qué mensaje te gustaría darle a los músicos latinos que están comenzando su camino aquí en Noruega?
1: Bueno, como proyecto, como... Nunca tenemos como una meta porque somos ambiciosos. Llegamos aquí y queremos seguir y queremos más y más, ¿no? Pero así como un proyecto ambicioso, esto de lo de hacer la música afrocubana con música samis. Un proyecto también que sería súper importante, que creo lo hablé con Sandy una vez, que era música, pero de esto de tener música en vivo. Pero no cantar, sino declamar lo que hace Sandy, pero con música en vivo. Eso sería increíble. Eso sí es un buen proyecto, pero con música en vivo, nada de ni un DJ ni nada de esas cosas, no. Bueno, con esto, de cierta forma, estoy inspirando a varios músicos latinos que se puede hacer un proyecto muy bonito. En cuanto a eso, hay muchísimos talentos aquí en este país. Y también tenemos un talento muy bueno que es Andy Carbonell Ramos, sí, para este proyecto.
0: Sin duda.
1: Es con muy bueno. El tema de declamar y eso, pero que sí, sí. Y mi consejo, que si teníamos fuerza en nuestros países, que tengamos la misma fuerza aquí, que sigamos con esa hambre, que no la perdamos. Es difícil, pero no es imposible.
0: Sí se puede.
1: Sí se puede.
0: Hoy aquí está Sandy con nosotros. Mira qué bonitas palabras por ahí. ¿Qué te parece un proyecto, tener un escenario, hacer un programa en vivo y en directo, por ejemplo, un par de veces a la semana, los sábados y los domingos, con improvisaciones, que un día va a estar Yalcir, que otro día va a estar nuestra amiga Bellalía, otro día va a estar cantando Erika, a lo mejor una cumbia. Ah, no. Vamos a gritar viva el equipo. Pero invitar a diferentes artistas, una banda tal vez. ¿Cómo se oye eso?
3: Eso lo hemos conversado varias veces.
1: Sí.
3: Primero, buenas tardes. Gracias por la invitación. Otra vez. Inesperada. Pero sí, hemos hablado mucho. Pero nosotros somos amigos, además. Que nos unió una muy buena amiga. Desde Cuba nos dijo, tienes que conocer a este amigo mío, que es músico además. Y a partir de ahí surgió la amistad. Y siempre que nos reunimos, y lo hacemos con mucha frecuencia, hablamos de la posibilidad de tener un proyecto así. Un espacio donde... él siempre me dice, no, es que tú hablas mucho. Y a ti te gusta hablar. Bueno, ya ustedes lo saben. Así es, no voy a mentir. Pero hablar de la música también es una pasión nuestra. Y él me decía, pero para hablar de esa manera, como cuando tú estás en la sala de tu casa conversando con un amigo, escuchando... música y acompañándote de algo rico para beber, no voy a decir qué, para que no digan que uno está promoviendo actitudes y hábitos no saludables, pero la intención era esa. Y abriéndolo, por supuesto, a otras manifestaciones artísticas y aprovechando que acá está nuestra amiga bailarina, por supuesto, también música, danza, declamación, teatro, un espacio donde la cultura nuestra para latinoamericanos e iberoamericanos y caribeños pueda coincidir. Y por supuesto, contando con la radio.
0: Bueno, aquí en el tercer piso hay un excelente local que se puede prestar para reunir a los músicos, para hacer improvisaciones, grande, claro. Sí que se podría, ¿eh? Así que lo vamos a tener muy presente. Me dice, vamos a hacer una pausa, naturalmente. Mira, yo creo que ya que nombramos a nuestra gran amiga Alejandra Tabita, saludos para ti, Alejandra. Le vamos a mandar un saludo grandote de parte de todos nosotros y vamos a escuchar una canción, un tema que ha sonado mucho aquí en Radio Latinoamérica, la Radio Amiga, con los mejores deseos para ti, Alejandra, y para ti también, al gran amigo Yasser Skeyen Rodríguez. Muchas gracias por estar con nosotros.
2: Muchas gracias por venir.
0: Y mucho éxito en el futuro.
1: Ay, ay, ay.

0: Qué hermosa canción con Alejandra Tabita, el tema que dice Corazonada aquí en Radio Latinoamérica FM 105.8. Oye, Majo, ayer nos tocó bastante trabajo todo el día, tuvimos un día largo aquí. Y,
1: preparando muchas cosas.
0: Sí, y por ahí si escuchan a Majo, está un poquito
1: ronca. Sí, estoy un poco...
0: ¿Cómo se llama? Con la garganta un poquito delicada. Sí,
1: he estado esta semana bastante mal, pero bueno.
0: No, mal, no. O sea, resfriada, ¿no? Pero...
1: Tuve que dejar de trabajar. No fui a trabajar.
0: Usted no puede dejar la radio. Aquí
1: no,
0: está,
1: eso no.
0: Es su... Eso su no. Hobby principal.
1: Sí, eso sí tengo que decirlo.
0: Bueno, lo que pasó ayer que por la tarde nos tocó ir a Monglery Hall porque tenía que celebrarse el partido final de la Copa de Fútbol de Empresa. Esto significa Bedriftsfotball for Oslo og Akershus. Y el equipo que está auspiciando Radio Latinoamérica, Latinoamérica FK, felicitaciones para los muchachos. Nuevamente se han convertido en los ganadores invictos en este año 2026. No han perdido ni un solo partido. Está con nosotros el coordinador deportivo del club, Eric Ríos. Muy buenas tardes para ti, Eric. Gusto saludarte. Felicitaciones.
2: Gracias, Hans. Muy buenas tardes para ti. Y sí, ayer los vi muy contentos y emocionados en Mangeru Hall. Gracias por asistir al último partido que tuvimos de la temporada. Un partido que preparamos de forma privada. Era un partido de exhibición entre todos los jugadores que participaron en la temporada 2026. E hicimos un equipo de entre el equipo oficial, el equipo que comenzó la temporada y los jugadores jóvenes que se integraron durante el año. Y el partido terminó empatado 5-5. Y bueno, y después ya la celebración, los chicos se quedaron hasta más tarde, por ahí por cerca de Mangleru celebrando, los más adultos se fuimos a la casa a dormir. Pero un día feliz, se ganó el campeonato una vez más, Bedrift Oslo Akershus Bedrift Turnering, el Bedrift Idrett, en la serie Elite, hay que decir que eran los equipos con mayor proyección. Ahora me llegó una carta hoy día en la mañana donde nos invitan a un campeonato fuera de Oslo, cerca de Kristiansand, si es que no, y con un paquete que viene incluido hotel para representar a la radio, pero es una cosa que tenemos que ver entre todos los jugadores a ver si nos conviene, porque hay el costo es alto por jugador porque incluye hotel, la participación y la comida. Así que es un tema que vamos a tener que conversar en la Juleburg, que esperemos que sea pronto. Pero este año salimos campeones invicto, el año pasado salimos campeones, pero perdimos un partido. Como dijo Miguel ayer en el video, el propósito era salir invicto desde que comenzamos y se logró. Tuvimos 8 goles en contra y casi 47 goles a favor, con una estadística muy buena. Felicitaciones a los jugadores. Ayer solamente nos faltó uno de los jugadores que están en la lista. Y los voy a nombrar, los voy a agradecer uno por uno, así que para que se sientan identificados. Y los jugadores son Jan Christian o Steven, que son los dos porteros que usamos. Steven nos acompaña en los campeonatos privados de 7-7 o fútbol sala, y Jan Christian es el que está todo el torneo de Bedrift. Uh-huh. A Johan, a Alexander Tenorio, a Nicolás Ahumada, un saludo muy grande, a Andrés Maestro de Colombia, Juan Insunza, Don Mendonca, que es de Brasil, Ángel Mora, que es de Perú, Emmanuel Fabián, que es de República Dominicana, a Isaac Sebastián, que son de Chile, Giancarlo, que es de Colombia, y se nos queda alguno más que estuvo ayer, que es Santiago.
0: Qué bueno que se ha integrado nuevamente.
2: Sí. Y César, que es su hermano, que también nos ayuda, y Miguel Ángel, que es el entrenador encargado de la parte de los partidos. Uh-huh. Y yo, que soy el director y coordinador de todo lo que es las redes sociales, la comunicación con los equipos y todo lo que tiene que ver con la comunicación fuera de la cancha.
0: Oye, o sea que hay jugadores de todo Sudamérica, de los diferentes países, nombraste Perú, nombraste Chile, Colombia, dominicana. También hay un chico de Cuba también que ha jugado con ustedes.
2: Sí, bueno, sí. Muchos jugadores vienen y van, dependiendo, porque algunos son papás y el tiempo se les acaba. Unos se casan y los permisos se acaban. Unos trabajan y el dinero se acaba y hay que ir a trabajar. Así que van rotando.
0: Algunos emigran también.
2: También unos vuelven a su países de origen. Uh-huh. Pero sí han pasado por el equipo chico de Bolivia, de Argentina, de Brasil, de México, de la República Dominicana, de Cuba. Chicos de Marruecos que hablan español, que tienen son familiares en Ceuta, que tienen esa conexión con la comunidad hispana, el cual llega a nosotros de forma automática. Y bueno, mi red de amigos de fútbol es grande, así que cualquier ayuda siempre están ahí para ayudar.
0: Muy bien. Oye, Eric, ¿podías contar un poquito cómo fueron los diferentes partidos en el campeonato de este año? ¿Algún partido especial que tú te recuerdas que fue difícil o a lo mejor uno que fue súper fácil? Yo tengo entendido que la mayoría fueron súper fáciles para ustedes.
2: O sea, ganamos, claro. Pero no, el fútbol es raro. Uno puede tener un día muy bueno, atacar todo el partido, tener el balón 80% del tiempo, pero si no se hace un gol, no se gana y los puntos se pierden. Así que se ganaron todos los partidos, pero habían partidos con empresas que eran muy buenas, que traían jugadores que son universitarios, que entrenan en el Idrets High School, que vienen físicamente bastante
0: preparados,
2: y nosotros somos jugadores amateur. Algunos de nosotros, los más jóvenes, entrenan en otro equipo, pero la mayoría está trabajando, cuidando hijos o está haciendo otro tipo de actividad que no es entrenar fútbol.
0: Y Eric, en lo que se refiere a todos los encuentros que tuvieron, ¿no? A todos los partidos, el último partido que tenían que jugar con un equipo cuyo nombre no me recuerdo, ese era el partido que tenía que jugarse, no aparecieron.

0: son ingenieros que trabajan en la empresa, el cual me dijeron, han hablado toda la semana de este partido, todos están buscando jugadores fuera de la empresa, no se los consiguieron, así que decidieron no presentarse. Y por eso, con el tiempo que teníamos, con la cancha y con las ganas y el hambre de seguir jugando, hicimos el partido de exhibición el día de ayer en Mangleruhallen, donde sí, habían 19, 20 jugadores, todo muy bonito, llegaron familia, llegaron ustedes a mirar. Espero que sigan yendo a la cancha.
1: Muy bien. Oye, en lo que se refiere a los jugadores jóvenes, ¿no? Porque tenemos a los más años atrás, eran los chicos que tenían 14, 15 años, ahora están más adultos. Está Manu, está Enzo, está Yuan, está Steven, y ayer nos causó mucha emoción, mucha alegría ver a Santiaguito, que está nuevamente. Saludo para ustedes, los jóvenes. ¿Qué significa para ustedes que estos jóvenes hayan vuelto al equipo?
0: Para mí una alegría grande, porque nosotros, tú, Jan, Hans, yo, Carlos, Lekian, como los creadores de este proyecto, nosotros recibimos a esos chicos con 14, 15 años. Y después que se acabó el proyecto, todos se fueron, volvieron a sus equipos de fútbol, no supe más de ello. No quería arruinarles sus planes de ser futbolista, trayéndole a un equipo que no estaba, o sea, que era amateur. Pero el tiempo va dando respuesta, y cuando ya ven que el futuro es ir a estudiar a la universidad y no entrenar todos los días fútbol profesional, volvieron porque las raíces siempre están ahí, la sangre pesa más que el agua, les gusta el idioma. Ayer en la entrevista que le hiciste a los chicos, Santiago decía que hay mucho, o sea, que Steven decía que él viene porque escucha el español. Le gusta escuchar las conversaciones de gente que nació en Latinoamérica, porque nació en España, y se ríen tanto de lo que nosotros decimos, de la bobada, o sea, la burla, en el buen sentido de la palabra. Nosotros nos burlamos mucho de nosotros, de nuestros propios errores, de nosotros mismos, y a ellos les causa mucha gracia que nos digamos tantas barbaridades, tantas ofensas, y nosotros nos reímos de eso. Sí. Y ellos dicen, pero ¿cómo pueden aguantar tanto chiste negro? Y a veces termina el fútbol, nos quedamos los más que llevamos más tiempo, y ellos se quedan. Solamente para escuchar las conversaciones de los más adultos, de cómo cuentan la historia de sus hijos, porque de verdad que la picardía del latino no se lleva.
1: Ok. Muy bien, entonces queremos felicitar a todo el equipo nuevamente, estamos muy orgullosos. Y mira, alguien me preguntó, después que pasamos subimos el video, señor oyente, ustedes pueden ver un video excelente que fue filmado con mucho cariño ayer, gracias aquí a nuestro camarógrafo Moisés, que estuvo con nosotros, gracias a nuestra secretaria que nos acompañó allá en las canchas, y toda la tarde, estuvimos como hasta las 10, llegamos a las 10 de la noche aquí, después fuimos a celebrar nosotros también, ¿no?
2: Qué bueno.
1: Y nos pregunta aquí la gente, después un señor me llama por teléfono, felicitaciones, dice aquí, no sé quién es, un señor que llama por teléfono, y me dice, oiga, me dice, yo no estoy en Oslo, me dice, estoy en otra ciudad, pero yo sigo la radio, lo sigo por las redes sociales, y estoy, dice, qué maravilla que tengamos un equipo latinoamericano de fútbol. ¿Y cuál es el secreto? Dice, ¿a qué se debe que usted se mantiene año por año? Porque aquí donde yo vivo, han tenido equipos, no voy a decir la ciudad, no quiero ofender a nadie, pero dice, han probado y después de un tiempo se termina todo. Y esa es la pregunta. ¿A qué se debe el éxito de Latinoamérica FK?
0: Bueno, a ver, a lo mejor no es una expresión noruega, pero cuando hay muchos cocineros, a veces la cocina se desordena porque todos tienen una opinión. O sea, yo no soy futbolista profesional, ni ninguno de los que está alrededor son profesionales, ni la gente que va a ver los partidos han sido profesionales, pero todos tienen una opinión, sobre todo en fútbol. Las cosas se deben ser así, que tenemos que buscar a los mejores jugadores, que este mejor que el otro.
1: Todos quieren ser jefe.
0: Pero cuando uno pone unas reglas y unas normas que son las que hablamos desde un principio y no se pueden cambiar, que el equipo está abierto para todo, que también tiene que haber competitividad, que no es un grupo cerrado, que la radio no es de una comunidad en sí, está abierta para todo. Y yo mantengo eso. Si un chico que es muy, muy bueno y se cree ya dueño, parte del equipo, lo felicitamos y lo agradecemos. Pero si llega un chico nuevo de 16, 17 años que tiene las ganas de participar, yo

0: discuto, o sea, porque a veces tenemos discusiones, no, pero nadie lo conoce, pero si no lo vemos, no vamos a ver quién es. Nos mandan un mensaje, quieren venir a entrenar, yo lo invito. Pero hay otros que, pero si nada, no, ¿cómo va a invitar a alguien que no conocemos? Pero si no lo invitamos, no lo conocemos. Yo creo que eso ha hecho que todos, nadie se siente dueño de lo que hay, pero todos se sienten parte de lo que hay. Porque yo tampoco me siento dueño. El día que yo me salga como director del equipo, se lo voy a pasar a una persona que quiera seguir con el mismo concepto y con los mismos valores que nosotros desde el primer día lo pusimos sobre la mesa. Y por eso cada vez que nosotros tenemos discusiones, nos sentamos en la reunión, nos sentamos en las partes que son los que más deciden y llegamos a un acuerdo. Y así se han solucionado todos los inconvenientes que hemos tenido con reuniones, con diálogo y respetando los puntos que pusimos al principio. Que esto no es de nadie, que esto es de la comunidad y que si alguien quiere hacer cambio, lo vamos a discutir entre todos.
1: Yo creo que también eso de que ustedes han entregado excelentes resultados es como que ya con el tiempo tienen una responsabilidad de quedar bien con la colectividad, ¿no? De estar entregando bueno y el equipo está bien y cada cual hace lo mejor posible también, porque otra cosa también tú dices, Eric, que no son profesionales, pero tenemos jugadores bastante profesionales que han jugado en buenos equipos anteriormente también, ¿eh? Los más, sí. Incluso los jóvenes que tú nombrabas cuando después llegó la pandemia y no pudimos jugar más, cada cual siguió con lo suyo, uno estuvo jugando en Vålerenga, el otro estuvo en...
0: Santiago se probó en un equipo profesional en España, otros estuvieron en un equipo de primera, segunda división, en división infantil.
1: El hijo de Carlos, el Cris, se fue a España, sí, también estuvieron en una academia.
0: Así que todos buscaban su futuro dentro del fútbol.
1: Pero... Y después se fueron al servicio militar, sí, y ahora están de vuelta, ¿no? Eso significa que los jóvenes los ven a ustedes como un modelo a seguir porque han encontrado que ahí se sienten en casa.
0: Sí, o sea, como te digo, todos fuimos a una escuela de fútbol, la mayoría cuando niños, y nos quedamos con eso. Nadie ejerció el fútbol profesionalmente, pero muchos rasparon la puerta de entrada para el profesionalismo cuando jóvenes, y nos quedamos con eso. Eso lo vemos, lo compartimos. Y yo cuando llegué aquí a Noruega y tuve mi primer hijo, Nicolás, que también jugó por el equipo de la radio.
1: Saludos para Nicolás.
0: Mi misión era... integrarlo y lo integré haciéndome cargo del equipo de fútbol de él cuando era niño. Y ahí estuve 6 años de entrenador de niños de 7 años hasta que cumplieron los 13. Así que esa es una experiencia que me llevo como organizador y como profesor de fútbol y de unidad como equipo.
1: Oye, Eric, ¿y qué has aprendido tú en estos años que has estado a cargo de Latinoamérica FK con tanta gente de tantos países, con jóvenes? Comenzamos con el equipo de los chicos y ahora con los adultos y 4 años campeones y 2 veces campeones invictos.
0: Es que aprendí primero que necesitaba un auspiciador y eso gracias a ustedes, que sin auspiciador y sin dinero aquí las cosas y sin apoyo las cosas no se hacen.
1: Porque es carísimo.
0: Es carísimo. Las ideas sin dinero en la cuenta sí, se quedan siendo ideas, no se hacen proyectos ni tampoco se concretan. Eso es punto número 1. 2, ahora la gente que hay aquí en Noruega le gusta el deporte y a pesar de la gente que, me imagino que hay gente que le molesta que un equipo lo haga tan bien, así como hay gente que le encanta que nosotros estemos siempre participando y ganando torneos. La comunicación, más que nada, o sea, saber comunicarse con los chicos. Aprendí que con la palabra se cumplen muchas metas y se logran muchas cosas.
1: Porque tú no es la primera vez que trabajas con jóvenes, ¿no?
0: No.
1: Tú has trabajado anteriormente en escuela, en Free Billet, en sí. Proyectos...
0: Y yo he trabajado para la comuna también. Con jóvenes. Mi trabajo los últimos 7 años se ha dedicado en ayudar a otras personas a cumplir sus metas.
1: Sin duda. Bueno, nosotros vamos a tener un Julebur en honor a todo el equipo más adelante y ahí va a tener que estar también nuestro gran amigo, gracias a ti, Moisés Telles, el camarógrafo, técnico. A ver, en Chile le decimos sí. Mentolatum.
0: De
1: todo un poquito, ¿no?
0: Sí,
1: ahí está, gracias. Buenísimo. El video lo pueden ver en el YouTube del Radio Latinoamérica, también en el Facebook.
0: Moisés, tu hijo también participó con nosotros, ¿no?
1: Claro.
0: Sí.
1: David,
0: ¿qué
1: David,
0: hace él ahora?
2: No, jalando.
0: Oh, ¿cómo? Explícate.
2: En México decimos jalar cuando vas a las pesas. Ya. Y está, sí, entrena.
0: Ok.
2: Sí, en México decimos que estás
0: haciendo. Está entrenando, ok,
2: está entrenando pesas. Uh-huh. Pero dejó su equipo de Fedson hace 2 años y ya no quiso, porque ya, pero es muy fitness, mi hijo. Y, sí.
0: Bueno,
2: pero
0: bienvenido.
2: Le voy a decir que pueda,
0: sí, los miércoles.
2: Le iba a mostrar el video.
0: ¿Puedo dar un anuncio, Hans? Claro. Antes de terminar.
1: Adelante.
0: Por favor. Así como el hijo de Moisés o los hijos, todos los exjugadores de Latinoamérica Fútbol Club 2019, lo dejamos así, que vuelvan, que vengan, que participen, que se integren, que si no tienen equipo, que vengan a entrenar con nosotros, y si ya el nivel está como era antes, que pueden seguir con nosotros hacia adelante. Todos los miércoles, desde las 6:30 nos juntamos en Valhall, en Hellsphere, en Vallehoven, para entrenar. La radio nos auspicia con las canchas de Valhall, que no son baratas.
1: No.
0: Así que comenzamos la primera semana de septiembre hasta la última semana de abril del 2027. Así que todos sean bienvenidos para entrenar con nosotros y respirar un poco de...
2: ¿Y cuál es el límite de edad?
0: ¿Para arriba o para abajo?
2: Para arriba.
0: No, hasta yo soy el límite. Uno mayor que yo
2: no entra.
0: No,
1: solo reportero.
0: Que corran. Es un entrenamiento muy intenso, muy de condición física.
2: Sí.
0: No hay una preparación física, pero corremos todo el partido y yo me tengo que salir bien. O sea, yo no aguanto.
2: No aguanto el ritmo.
0: Pero es bien intenso el entrenamiento. Mayores de 16, o hemos tenido chicos de 15, pero mayores de 16 hasta que su cuerpo piense que está para competir con chicos físicamente de 20 años. Si uno va a ir a que le duela el tobillo o la espalda, mejor.
2: Claro. Pero ¿sabes qué? David dijo, cuando entró él, estaba el entrenador físico Helio, ¿no?
0: Helio Figueroa.
2: Y él se dio bastante. Mi hijo dijo, no, acá hay otro nivel a comparación de los que están en las comunas. Porque yo me acuerdo que mi hijo... él comenzó a los 4 años a jugar fútbol y hasta los 8 años o 10, o quizás ya me puedo atrever hasta los 12, sabes que mandan el balón y ellos veían pasar el balón y lo veían pasar hasta que se parara solo el balón. Y yo les decía, tú tienes que ir por el balón y tienes que ir tras de él o pararlo, pero no les enseñan ciertas cosas.
0: Todos se acuerdan de Helio.
2: Claro, Helio era muy bueno, tenía un nivel muy alto.
0: Sí, todos se acuerdan de él. Decía, cuando lo veían decía, ¿va a venir él? Dije, sí, va a venir Helio.
2: Claro.
0: Porque era una preparación física de muy, muy, muy, muy profesional para los niños de esa edad.
1: Oye, saludos para Helio. Él se encuentra en la Argentina en estos momentos estudiando. Va a volver a Noruega más adelante, tengo entendido.
2: Sí.
1: Pero efectivamente, como ustedes señalan aquí, Helio es un excelente...
0: Preparador físico.
1: Es increíble. Hay un video por ahí donde él cuenta en la radio donde estudió. Él estudió en Argentina. Por lo tanto, muchas felicidades, mucho éxito para ti, Helio, si está escuchando este programa. Y esperemos que volvamos con un proyecto más adelante para los jóvenes locales,
0: los jóvenes que viven acá. Porque hay nuevas generaciones de jóvenes que yo he seguido, que son los hermanos chicos de la selección del 2019, que ahora ya tienen 12, 13 años, que son muy buenos.
1: Oye, sí, y contar también de que ya que estamos hablando de fútbol profesional, Latinoamérica, nuestros jugadores están presentes en el fútbol profesional noruego. Podemos nombrar, por ejemplo, a Johannes Núñez, que es un muy buen jugador de la élite de Noruega. Y también tenemos a Niklas Castro, que está en el equipo de Brann. Ahí tienen un banderín en la pared que los mandó, lo entregó personalmente. Ahí juega este chico, así que hay muchas promesas por ahí.
2: ¿Brann es de Brann o Brann qué significa?
1: Brann significa
2: Bergen?
1: Incendio,
2: no.
1: Pero
2: sí, yo sé.
1: Es el equipo de Bergen, sí.
2: ¿Y por qué se llaman Incendio? ¿Así se llaman?
1: Pregúntele a ellos, yo no sé.
2: Pregúntele a ellos.
1: Yo no sé por qué le pusieron Incendio.
0: No fue en Bergen donde hubo un incendio muy grande que se consumió todo el puerto. A lo mejor va por ahí.
1: Sin duda. Oye, muchísimas gracias por estar con nosotros, Eric.
0: Muchísimas gracias.
1: Oye, ¿dónde pueden seguir el público a ustedes? ¿Ustedes tienen?
0: Oye, sí, nosotros, un aviso muy importante. Nosotros hace un tiempo atrás comenzamos las redes sociales donde publicamos videos de nuestro partido, de nuestro entrenamiento, cortos, cosas graciosas, invitaciones para eventos. Se llama Latinoamérica-FCO. Y síganos porque al llegar a los 1,000 seguidores vamos a poder transmitir todas las actividades y partidos en vivo. Así que nada más que decir, gracias a todos los que están oyendo este programa. Gracias a los conductores del programa, gracias a ti, Hans. Y nada, nos vemos la próxima temporada.
1: Muy bien. Oye, para despedirnos, antes de poner una canción que le gusta bastante aquí a Eric, parece que hay una canción que se llama Puñaladas por ahí.
0: Hoy sí, la pusimos la otra vez, pero podemos cambiar. El mismo artista, pero otra.
1: A ver,
0: ¿quién sería? Uno que dice... ponme Nueva York.
1: Por ahí vamos a buscar la mano.
0: Nueva York y ya estamos.
1: Oye, pero vamos a escuchar un poquito una breve entrevista a las palabras que dijo Miguel o por ahí, Miguel Ángel Bravo, que es el entrenador del equipo ayer, cuando terminó el partido y mientras tenía la copa en sus manos. Escuchemos por aquí este hermoso recuerdo.
3: Entrenador de este gran equipo.
4: Yo estoy feliz. Yo estoy de verdad que feliz, bueno, contento, gracias, orgulloso. El año pasado salimos campeones, perdimos un solo partido y la meta era salir campeón este año 2026 invicto y lo logramos, así que más contento no puedo estar.
3: Oye, yo no sé si la gente, la comunidad latinoamericana está al tanto de del logro que usted, o sea, esta tremenda victoria de los latinos en Betriz Fútbol, porque como tú dices, han ganado todos los partidos. Sí. Y no es el primer año que salen campeones, el cuarto año que salen campeones, cuéntanos.
4: Sí, este es nuestro cuarto año campeones, pero el año pasado, como te digo, perdimos un solo partido y como meta todos nos pusimos que este año ganamos sin perder ningún punto. Y lo logramos y eso para mí, como te lo vuelvo a repetir, súper contento porque yo sé, me di cuenta del compromiso que tenían los muchachos con el equipo, me di cuenta que el grupo se afiató súper bien, los chiquillos son todos súper buena onda entre ellos, se cuidan, se protegen en la cancha y eso lo vi todo en todo el campeonato. Sí. Y gracias a eso salimos campeones, no perdimos ningún partido. JC, el arquero con menos goles, tenemos uno de los goleadores que ha hecho más goles en todo el campeonato. Entonces, pucha, qué más contento y qué más feliz que todo dio resultado, que todo se hizo como corresponde y funcionó. Así que no, yo de verdad que muy contento.
3: Felicitaciones nuevamente. Y nosotros, por supuesto, Radio Latinoamérica, nosotros que estamos auspiciando el equipo, sí, no podíamos dejar esta oportunidad, estar ausente de este hermoso día, que significa mucho para nosotros, ¿no?
4: Sí, no, y muchas gracias a ti también por lo mismo, por creer en el equipo, por darnos la confianza, por apoyarnos en todo, por inscribirnos en los campeonatos. Y eso se agradece, pues. A la radio y a toda la gente que también nos sigue. Sí. Hay harta gente particulares que también aportan o vienen a ver los partidos o tratan de ir a los eventos. Pues, así que no, muchas gracias a todos.
1: Dejamos hasta aquí entonces las palabras del entrenador del equipo Latinoamérica FK, muy contento también, aquí lo estamos viendo en las imágenes, mostrando la copa ayer cuando estábamos en Mongley Hall, un lugar donde se jugó el último partido de esta la jornada entonces. Y fue un amistoso, una pichanga, como dicen en Chile, entre los equipos, ¿no? Vamos a escuchar una canción, señoras y señores oyentes, aquí en el programa que se llama Norque Suena. Aquí está el tema que dice Puñaladas en su radio amiga, Radio Latinoamérica. No se cambie de sintonía.

0: su música aquí en su programa Norgue Suena. Estamos aquí en los estudios de Radio Latinoamérica. Estamos con María José, con Majo, estamos con Moisés Telles aquí. Tenemos gratas visitas y también nos acompaña Rodrigo López, el técnico que está aquí en la radio con nosotros. Buenas tardes para ti, Rodrigo. ¿Cómo estás?
1: Buenas tardes, Hans. Buenas tardes a todos. Muy bien aquí, aprendiendo. Yeah. Feliz.
0: ¿Cómo ha sido tu día hoy? Con bastante lluvia
1: en la ciudad. Sí, lluvioso, ya oscuro. Ya se está acercando el invierno acá. Mm. Sí.
0: Oye, ¿cómo vives tú como mexicano este cambio de un país tan caliente y llegar a Noruega? Claro, en el verano hace calor, pero
1: claro,
0: es diferente, ¿no? En el invierno con nieve y todo,
1: sí,
0: eso.
1: Sí, es difícil. O sea, yo crecí en el norte de México, yeah, en el desierto, literal. Okay. Entonces, me toca los dos espectros del clima, ¿no? Entonces, venir acá es acostumbrarse y, como en todo, siempre es tener buena ropa, yeah, y buena actitud.
0: Oye, ¿y qué se extraña de México? ¿Qué es lo que echa de menos bastante usted?
1: La familia.
0: Principalmente la,
1: sí,
0: familia.
1: La familia. De hecho, saludos a mi papá, me está escuchando desde, bien, México. Saluditos. Sí, bueno, la familia y pues la comida, como todo. Bueno, aquí tenemos buen acceso a ingredientes y cosas, pero sí, la comida yo creo que es una de las cosas que más extraño.
0: Oye, Rodrigo, y así como tú, una persona solidaria, así como Bellalí, un artista increíble que se dedican bastante a promover, a mostrar todo lo hermoso de México. Hay una colonia mexicana bastante abundante aquí en el país. Estamos hablando de más de 3,000 mexicanos. Y a nosotros nos llama la atención la unión que tienen ustedes, porque ustedes quieren mostrar todo lo hermoso del país. El flamenco, el Día de Muertos, el Día Nacional de México fue muy bonito. Tienen banda, tienen el Mariachi Sol de Oslo. Nómbreme, señora, señor oyente, una capital en Europa que tenga un mariachi como Oslo. No hay. Oslo, sí, en España seguramente más que uno. Yo por ahí en Estocolmo había un grupito chiquito, pero aquí en Noruega tenemos nuestro propio mariachi. Le voy a contar un secreto. Los integrantes no son mexicanos. Bueno, aparte de Bellalí, ¿y quién más? ¿Hay otro mexicano? El cantante al menos es...
2: Varios cantantes, pero la más mexicana es María Alejandra porque tiene la doble nacionalidad.
0: Ella, sí. Colombia, sí. México. Saludos para ella. Sí. Muy hermosa persona, bella persona, canta hermoso.
2: Sí.
0: Y, pero la pregunta para ti, Rodrigo, ¿cómo ves tú esto que México está muy presente aquí en Noruega? A veces, sí, estás lejos, pero no estás tan lejos de todas maneras.
1: Sí, ¿no? Y además nos toca pues, en todos los supermercados siempre vemos algo mexicano. Eso a mí me impresiona mucho. O sea, yo... Es algo que... Bueno, a mí me ha tocado vivir en 4 países en Europa, ¿ya? Uh-huh. Y yo creo que acá en Noruega es donde encuentro más cosas mexicanas y... Como que los noruegos le tienen mucho amor a la cultura mexicana y... Yo creo que es una mezcla que también la gente de México, la comunidad mexicana, se siente bienvenida, ¿no?
0: Cada día parece que hay más restaurantes, más establecimientos mexicanos, ¿no?
1: Sí. Sí,
0: oye,
1: sí,
0: pero hablaste de comida recientemente y ¿qué opinas tú del taco Freda? Cuéntala firme, cuenta cómo...
1: Mira,
0: cómo
1: primero, lo que yo le digo, porque recibo esta pregunta mucho, cuando la gente sabe que soy mexicano, es la pregunta casi automática, ¿no? Que recibo. Lo que a lo que he llegado es que, bueno, a lo mejor lo que es como el Fredak Taco, como taco como sabe y demás, pues no es lo más cercano al taco en México, pero pues el hecho de que hay un día el Fredak Taco y se junte la familia, uh-huh, y compartan el alimento todos juntos, yo creo que esa es como la esencia, lo bonito del taco, ¿no? Y creo que es lo que se rescata.
0: Sí. Oye, quiero decirle que es increíble, oye, en todas partes, taco Fredak. Vaya a una casa y te dicen... Claro, ¿no? Aquí te dicen...
3: En Estados Unidos también.
0: Sí. Te dicen... taco Fredak. Y no solo en todas partes. Es como taco Fredak, México, está presente en los lugares aquí en Noruega. Y eso, o sea, la influencia mexicana aquí es increíble, ¿no?
1: Así, sí, que... Sí, es bonito. O sea, para mí como extranjero es bonito que se tenga tanto amor a mi cultura, ¿no?
0: Uh-huh. Sí. Muy bien, vamos a seguir en México porque como ya saben, ya hemos conversado con Bellalí Austria, que está con nosotros aquí en la radio en el día de hoy. Vamos a hablar un poquito acerca del Mariachi Sol de Oslo, que ya lo hemos nombrado para el Día los muertos, el Día de Muertos, Día de Dog. Y muy buenas tardes nuevamente para ti. Muy bienvenida aquí a la radio Bellalía, Austria. ¿Cómo estás?
2: Hola a todos, mi querido Hans, Majo, Moisés. Hola. Y Rodrigo. Nuestro nuevo amigo mexicano, Rodrigo. Uh-huh. Pues encantada de estar aquí con ustedes.
0: Cuéntanos un poquito qué es Día de Dog, el Día de Muertos. Este espectáculo que Mariachi Sol de Oslo va a presentar en el Norsk Folkemuseum. ¿Y qué podrá encontrar el público en esta celebración del Día de Muertos?
2: Pues se acerca esta temporada cada vez más aclamada, no voy a decir solo en Noruega, porque realmente se ha hecho aclamada en todos los países del mundo. Y no sé si decir que fue después de la película del Agente 007 que se volvió más y más fuerte, o la película de Coco, no sabría decir en qué momento se ha vuelto tan importante. Bueno, es una celebración que es súper ancestral, súper antigua. Y bueno, aquí en Oslo también ya llevamos muchos artistas, muchos grupos y mucha gente haciendo el Día de Muertos. Y bueno, pues yo creo que cada vez va a haber más gente haciendo esto y obviamente más instituciones, ¿no? Que como decía Rodri, pues la verdad es que es un honor que nos den espacio a los mexicanos para este tipo de acontecimientos. Y bueno, el Mariachi Sol de Oslo efectivamente quiere representar lo mejor posible de la manera más respetuosa la música y la tradición mexicana, que no quiere decir que no vayamos a llegar a puntos contemporáneos. La música mexicana también tiene ese punto contemporáneo. Y el Mariachi Sol de Oslo se ha extendido a muchos tipos de públicos, niños, jóvenes. Estamos haciendo muchísimos proyectos y justamente Norsk Folkemuseum nos ha invitado a abrir un rincón mexicano. Estamos súper emocionados porque tienen, ellos celebran, ¿no?, el Halloween y bueno, cuando nos hemos conocido les he dicho, oigan, nosotros festejamos el Día de Muertos, que no tiene nada que ver con Halloween. Les conté un poco de qué se trataba y ellos decían, esto es perfecto para lo que queremos transmitir. Quieren transmitir dos celebraciones diferentes y que me parece que está genial también. Tienen una afluencia de público tremenda de casi 10.000 visitantes. Entonces para nosotros es un honor poder estar ahí. Y efectivamente vamos a estar el 31 de octubre y el 1 de noviembre desde las 11 de la mañana hasta las casi 5 de la tarde. Vamos a tener 4 shows al día para todos. Niños, jóvenes, abuelos, abuelas, todo el mundo. Es un espectáculo que se llama El Tejedor de Sueños. Y bueno, siempre inspirados en esta tradición mexicana de pues justamente las creencias que tenemos sobre la muerte. El Tejedor de Sueños, es este personaje que está entre dos mundos, ¿no? Cuando te mueres, ¿qué pasa y a dónde vamos? Como ya habrán visto en la película de Coco. Entonces, bueno, pues El Tejedor de Sueños va a hilar la música, la danza y la artesanía mexicana, la comida. Porque en ese rincón mexicano que vamos a tener una casa antigua, que la vamos a decorar, vamos a hacer los espectáculos en el jardín, que los que no han ido a Norsk Folkemuseum se los recomiendo mucho porque son muchas cosas al aire libre, entonces vamos a usar mucho la naturaleza y vamos a tener nuestro altar, va a haber comida también, va a haber taller de instrumentos, taller de flores, taller de, bueno, la flor del cempasúchil. Bueno, es muy, tratamos de abordar lo más que se puede y bueno, con música en vivo, con danza mexicana. Así que en nuestras redes sociales, Mariachi Sol de Oslo. Recientemente tuvimos que reempezarlas porque nos hackearon una cuenta. Así que tuvimos que empezar de cero todo el Instagram y el Facebook. Pero bueno, ojalá nos puedan seguir. Ahí vamos a publicar todo sobre este evento y sobre el evento que tenemos con Oslo World. Somos invitados de los Plantronics. Y eso va a estar muy, muy, muy increíble porque los Plantronics, con todo el respeto también a la cultura, hacen un rock no sé cómo, ellos tienen una palabra, ahora no me viene, rock surf o algo así.
3: Sí, como un poco de los hasta de los Beach Boys, ese estilo. Sí, el estilo así musical es como los Beach Boys.
2: Inspira. Bueno, hoy tuvimos justamente una reunión, maravillosos, porque uh-huh. además han estado en México, han hecho conciertos en México. Órale. Y inspirados mucho también en la cultura, pues, tejana y bueno, del norte de México. Y el mariachi, pues, abre el concierto de los Plantronics y luego se vienen sorpresitas porque ahí en la noche vamos a hacer ahí un intercambio musical muy bonito, así que estamos también muy contentos. Esto es con Oslo World, pero bueno, si siguen nuestras redes sociales, ahí vamos a estar publicando toda la información. Y bueno, hay muchos eventos que me gustaría hablar, pero bueno, estos son los que lleva el mariachi Sol de Oslo.
0: Oye, entonces esto que tiene que ver con Oslo Folk y Yelp, ¿cuándo se realiza esto?
2: El 31 de octubre y el 1 de noviembre. Con Nosh Folk Museum tenemos dos días.
0: Era Nosh Folk Museum.
2: Exacto. Nosh Folk Museum van a tener la oportunidad de visitarnos ya sea el sábado 31 de octubre o el 1 de noviembre. Mm. Y con Plantronics en Park Teatre el sábado 31 de octubre a las 8 de la noche abrimos puertas.
0: O sea que le va a tocar bastante que hacer ese día, los dos días.
2: Sí, también tenemos el evento con Telma en el Museo de Historia. También estamos haciendo conciertos en escuelas. Bueno, en fin, tenemos...
4: Es que yo cuando conversé con Bellalí justamente le dijo, porque hay un montón de espectáculos, pero claro, para que no se nos pierdan, yo le dije, vámonos a hacerlo un poco de gota a gota, porque si no, le damos mucha información y se nos pierde. Y a mí me interesaría, o solo a nosotros nos interesaría, ir diciéndolo a medida que va llegando la fecha, para que se pueda aprovechar bien.
2: No, y también hay muchos más eventos con otros organizadores, y yo también creo que cada uno tiene que tener su espacio. Entonces, bueno, con el Mariachi Sol de Oslo, estos son los eventos que tenemos y nos pueden seguir en las redes sociales donde vamos a publicar todo. Así que por ahí síganos. Igual también mándenos Charlie Head para nuestras nuevas redes sociales.
0: Oye, Bellalí, hablamos de la presentación de Yeray Cortés en Oslo. ¿Qué puede esperar el público de este espectáculo y qué hace especial su propuesta artística?
2: Bueno, ahora nos vamos a ir al otro mundo de Bellalí, que es el flamenco. Uh-huh. Y sí, yo le decía precisamente a Majo que está viendo, y lo voy a decir lo más rápido que puedo, un fenómeno muy bonito para mí en Noruega. Y también porque he tenido también la oportunidad de vivir otros países. Oslo, sobre todo Oslo, es una ciudad súper multicultural. Y bueno, de flamenco tenemos esto y tenemos el próximo lunes a Concha Buica en Cosmopolit. Y aquí quiero mencionar a Cosmopolit, que quiere mucho a la Radio Latinoamérica, quieren mucho a Hans, han trabajado juntos muchos años, han hecho un trabajo también muy fuerte de unir muchos países. Uh-huh. Y tuvimos también reunión para apoyar un poco todas las actividades que tienen y están haciendo un trabajo muy, muy importante de multicultural, de tratar de levantar los conciertos. Es una organización que no cuenta con demasiados apoyos, así que sigan los canales de Cosmopolit, tienen mucho que aportar. Y bueno, este lunes traen a Concha Buica. Para los amantes, Concha Buica representa muchas cosas, ¿no? La música afro, por decirlo así, Latin, jazz, soul, flamenco. Así que bueno, pues igualmente espero que...
0: Amigos, amigas, estamos conversando aquí con Bellalí Austria y ella va a estar aquí presente naturalmente en esta fecha tan importante como son el Día de Muertos. Estas celebraciones por estos meses vienen excelentes visitas para acompañarlo a usted y también en el Cosmopolit van a estar actuando. Muchísimas gracias por nombrar al Cosmopolit porque son, como tú dices, nuestros Summer Vice Partners, nuestros colaboradores que siempre, a pesar de que tienen, como tú dices, poquitos recursos, no son de los más altos, hacen cosas maravillosas y es un lugar donde siempre nosotros nos hemos sentido muy bienvenidos, tanto nosotros aquí en la radio como ustedes, porque no son pocas las presentaciones que has tenido tú ahí. Si empezamos a ver un poco del pasado, es increíble la cantidad de espectáculos que tú has presentado ahí también, Bellalí, en el Cosmopolitan.
2: Sí, la verdad que, bueno, un poco apoyando lo que decía Yacer, es un reto muy grande para los artistas que llegamos a Noruega. Primero porque no es un país tan grande, por ejemplo, como México, ¿no? Que en México pongo un concierto de flamenco, de cualquier otra cosa, ya mi pura familia llena el teatro, porque mi familia más cercana, que la gente no me cree, pero mi familia más cercana son casi 200 miembros. Ahora sí que mis abuelos, pues no había tanto internet ni televisión, ¿verdad?
4: Se nota, se nota.
2: Tengo una gran, gran familia. Entonces, o sea, no se puede comparar un país así y entonces, claro, hay que abrirse camino. Y cuesta porque además justamente ayer estuve en un seminario de danza y esto ya lo abordaremos en otro capítulo. La sí. danza no tiene mucho espacio en Noruega, sobre todo las danzas del mundo, ¿sabes? Cuando a nivel profesional voy a hablar, ¿no? No voy a hablar a nivel amateur porque eso es diferente, pero a nivel profesional no vemos ballets profesionales bailando en Noruega. No hay una programación. La escena es bastante cerrada. Y cuando empiezo a exponer estos temas, veo a muchos bailarines jóvenes súper interesados en la danza mexicana, en el flamenco, en todo lo que a mí me gustaría que se viera.
4: Demasiado talento aparte aquí, ¿eh? Muchísimo.
2: Sí. Y entonces, bueno, yo estoy muy agradecida porque Cosmopolita ha abierto su escenario. No es un escenario de danza, pero nos ha abierto el espacio, igual que Rick Senen, donde justamente ahora también colaboro bastante. Estamos empezando un proyecto con Rick Senen donde estamos tratando de llevar solo danza, proyectos africanos, japoneses. Tenemos ahí una programación que si ven mi canal en Instagram, ahí también lo voy a publicar. Me estoy enfocando en levantar un poco la escena en Noruega hacia las danzas del mundo y no es fácil que los espacios nos den ese espacio, así que Rick Senen y Cosmopolit para mí han sido grandes aliados y gracias a Dios, porque yo sí considero que soy muy afortunada, que he recibido apoyos, aunque cuesta, hay que tocar las puertas, sí me siento una persona afortunada, no puedo quejarme de nada, de nada.
0: Oye, muchísimo trabajo, muchísimo esfuerzo, porque yo te he visto trabajando con varias presentaciones en varios sitios, cuando ha estado esto del Festival de Flamenco, con unos artistas increíbles.
4: Yo tuve la oportunidad de colaborar con Bellalí en una ocasión, pero fue genial, la experiencia fue muy linda, pero sí, he visto ese trabajo, ese esfuerzo atrás, ese movimiento realmente súper importante y qué valor tiene, ¿no? Cuando uno se va a sentar a mirarlo, pero no sabe el trabajo que va atrás.
0: Oye, qué hermoso poder disfrutar de esto aquí en nuestra ciudad, en Oslo, que vienen bandas buenísimas como el año pasado, que vinieron estas bandas de rock, que tocaron de todo un poquito, muy alegre. Y este joven de origen chileno también, el bailador.
2: Gabrielito,
0: Gabriel. Sí, increíble.
2: Sí, y tenemos proyectos muy buenos que a ver si acercándonos a noviembre podemos hacer un espacio porque sí, gracias a Dios recibimos unos fondos. Voy a estrenar el primer disco para niños y el libro. Es lo que les digo, no, estoy muy afortunada y agradecida con Noruega por creer en nosotros, así que vamos a estrenar un disco de flamenco, pero haciendo un intercambio Sami y muy bonito. En el mundo casi no hay música de flamenco para niños, hay muy poca, entonces vamos a ser de los que ponen ahí su granito de arena y otro disco que acabamos de estrenar y esto la verdad es que es gracias. O sea, es posible gracias a las instituciones en Noruega, ¿no? Como ustedes hablaban del fútbol, el apoyo es fundamental. Sí. Y obviamente que la audiencia sepa, como tal como has dicho, que detrás de cada programa de radio, detrás de cada programa de o concierto o evento o espectáculo de danza, créanme, hay mucho trabajo. Mucha gente me dice, ¿cuánto cobras por bailar? Tanto. ¿Pero por qué tanto si solo vas a bailar 15 minutos? No, es que no solo son 15 minutos. Son 15 minutos, no te tienes idea lo que hay detrás, ¿no?
0: Oye, no te puedo creer que estás en esa pregunta, Bellalí.
2: Sí. Muchísimo.
0: Eso, yo lo veo una ofensa, perdónenme, pero lo veo tan ofensivo.
2: El mariachi solo es... Gracias a Dios tenemos muy buenos... la gente nos escribe muchísimo. Yo estoy impresionada, pero no se cierran las ventas. A ver, yo lo entiendo, ¿eh? Yo entiendo que para un... Que si Moisés cumple años y me dice, oye, tráete al mariachi, tráete a los 10, pues no, no es particularmente barato, porque ustedes conocen CreoSats, es la organización que se encarga de más o menos modular las tarifas de los artistas, donde se considera el trabajo, los impuestos, los ensayos, los alquileres, y que la gente sepa que de verdad hay muchas horas detrás. O sea, no es solo 15, nunca jamás van a ser solo 15 minutos.
0: Otra preguntita, bueno, por aquí, el tiempo se nos va rápidamente.
4: No, bueno, Bellali, ya con todo lo que pusiste, bueno, un poco fue todo lo que queríamos preguntarte, pero lo más pronto, ¿no? Lo más cercano. Lo más cercano, ¿no? Sé que tienes mucho todavía, de aquí a fin de año tenemos mucho para ver de todo de Bellali. Y por supuesto sabes que tienes las puertas abiertas acá para cuando sea, siempre tú sabes que estamos aquí para que tú vengas a exponer, y eso quiero, así, gota a gota, para que se entienda y se sepa bien, sí, y se sepa dónde llegar para poder ir a verte.
2: No, y gracias por abrirme el espacio, la verdad, ustedes lo saben, los quiero mucho, Radio Latinoamérica, siempre, desde el día uno que llegué a este país, me ha cuidado como a una niña pequeña, con Hans, que nos adopta a todos,
4: sí,
2: en nuestra familia, y tenemos que hacer otro homenaje porque estuvo bueno.
4: No. Sí, oye, pero que no, sí, lo sepa.
2: No, no,
0: el próximo es para ti, Bellali.
4: Fue bien hecho ese, porque no se enteró, ¿eh?
0: Oye, pudimos hablar algo de Buica. Tenemos un par de preguntas aquí. Moisés tiene una pregunta acerca del regreso de Buica a Oslo. Estamos por ahí, Moisés, para que usted también participe en este...
3: No, yo pensé que ya había dicho todo, pero le voy a preguntar, claro, la última. Buica tiene una forma muy particular de mezclar flamenco, soul, jazz y otras influencias. ¿Qué crees que hacen tan especial su música y qué podemos vivir en este concierto?
2: Sí, justamente era lo que decía hace rato. Bueno, ella mezcla muchísimo el soul, el jazz y sus raíces africanas. Tiene, ¿cómo lo puedo decir? Cuando yo escucho a Concha Buica, siento incluso nuestros boleros mexicanos. Ella no canta boleros, pero esa manera de interpretar, de abordar temas importantes, de romantizar y al mismo tiempo de darle su locura, jodida pero contenta, es muy buena, en fin. Creo que ella nos va a transportar a eso, ¿no? A esa historia, ¿no? Claro, es que ella también tiene es importante para ella todo lo que es africano. Todas las músicas yo creo que tienen las raíces en África, claro, entonces...
4: Pero el origen viene de ahí,
3: el
4: todo,
3: origen,
4: ¿no?
3: Claro. Total. Pero ella, ¿has oído a Francisco Céspedes y a esta Eugenia León?
2: Sí.
3: Con el guitarrista Cristóbal López, tienen un disco ellos juntos, no sé si los conozcan.
2: Sí.
3: ¿Y suenan así?
2: Exacto.
3: Ah, ya.
2: Exacto.
3: Entonces suenan padrísimo.
2: Sí, Concha Buica, la verdad, tiene algo que yo no puedo decir en una palabra. Pero bueno, es que es lo que tratan las canciones, amor, pérdida.
4: Pero la forma de transmitir de ella es diferente,
3: claro,
4: ¿no?
3: La interpretación.
4: Quizás eso también es lo más atractivo.
3: Claro,
4: ¿no?
3: O sea, tú puedes cantar, por ejemplo, Bésame mucho, miles.
4: Claro,
3: en
4: muchas
3: diferentes
4: versiones,
3: idiomas,
4: por supuesto.
3: Pero depende cómo la interpretes. Ahí
4: pero
3: está
4: ella,
3: la,
4: ella, la manera de ella de llegar al público es fuerte, es potente.
2: No, y además ha hecho colaboraciones súper importantes, ¿no? Santana, Chucho Valdés, Pat Metheny,
4: sí, total.
2: Increíble, ¿no?
3: ¿De dónde es ella?
2: Ella, por lo que yo sé, creció en Mallorca.
4: Hija
2: de refugiados en Guinea Ecuatorial. Pero es española.
3: O sea, de ascendencia africana. O sea,
2: Guinea Ecuatorial.
3: Guinea Ecuatorial.
0: Ahí se habla español, ¿no?
3: Claro, sí. Claro.
4: Pero ella habla como una española. ¿No?
2: Sí, ella habla española.
4: Exactamente.
0: Oye, qué alegría poder estar reunido aquí en esta mesa, compartiendo ideas con nuestro amigo de México. De México, de Chile, de Cuba, de
3: Chile
0: española, países,
3: claro. Chile española.
0: Y fíjate que me causó mucha alegría que tú nombres a Cosmopolit, porque detrás de Cosmopolitan hay dos, tres personas que trabajan muchísimo para que esto se mantenga. Uno de ellos es Milud y también Anya. Ellos han estado siempre, nos vienen a visitar aquí la radio, a veces lo vamos a visitar allí. Y hemos mantenido durante tantos años un hermoso trabajo en conjunto. Y nos alegra muchísimo que Cosmopolitan constantemente le está abriendo las puertas a los diferentes grupos, las bandas, a Jauregui o la Real de Oslo o Bellalí. Aquí tenemos en la pared las,
2: Javier Valverde
0: este viernes va a estar ahí. A recordarle que Javier Valverde se presenta en el Cosmopolitan este día viernes. La información la pueden encontrar en la página de la radio o en el sitio, ¿cómo se llama? En la plataforma digital. Y el lunes, señora, señora, siguiente, tenemos visita desde España. Y justamente Sandy ayer estuvo conversando con estos fabulosos músicos que van a presentar esta actividad. Es el día lunes y también es el Cosmopolitan. La entrevista se pasó ayer, la vamos a repetir esta noche a las 22 horas, a las 10 de la noche sale nuevamente. Buenas tardes nuevamente para ti, Sandy. Cuéntanos un poquito acerca de la entrevista de ayer. ¿Quiénes son los que vienen el lunes?
5: Buenas tardes otra vez. Qué bueno, esta conversación de flamenco, bolero. Y sí, tiene vínculos directos con el flamenco porque uno de los discos de Wicca que más me gusta, como decía Bellalí, es el disco que tiene grabado con Chucho Valdés, El Último Trago, que es puro, puro bolero. Y yo no estoy seguro. Ahora estaba tratando de buscar información porque yo recuerdo un documental de Chavela Vargas. A lo mejor estoy confundiendo recuerdos, no sé, porque hay un documental de Chavela Vargas que recuerdo haber visto como fue de las cosas que me traje de Cuba, fue de los materiales que me traje de Cuba de cuando todo allá se grababa en el pendrive y lo vi aquí precisamente. Tiene que haber sido año 2017-2018 y creo que hubo un homenaje. Que me perdonen los que saben y que yo a lo mejor estoy aquí inventando, pero creo que un homenaje a Chavela Vargas por sus 90 años organizado por Almodóvar. No sé si se hizo en España o fue en... Creo que sí, que llevaron a Chavela a España. Y no estoy totalmente seguro, pero creo que mi memoria dice Buica estaba ahí. No sé si fue de las que cantó... pero sí creo que estaba mezclada en ese recuerdo del homenaje de Almodóvar a Chavela. O sea, que hay un vínculo también directo porque forma parte también de sus influencias. Sí. Y de lo que hablamos ayer también tiene que ver mucho con flamenco. Ah. Y tiene que ver mucho con flamenco y de nuestras raíces latinoamericanas también. Porque el 19 de octubre en el Cosmopolitan se van a estar presentando tres músicos que no son españoles, o sea que el flamenco no les llega por raíces directas con España, pero sí por la pasión y el amor que le tienen a este género. Uno de ellos es Yannick Corré, que es guitarrista flamenco, de guitarra, especialista en guitarra flamenca también. Se ha especializado en el tres cubano y lleva ya como 20 años radicando en España. Por otro lado, también está Julio Alcócer, percusionista venezolano, que lleva también muchos años de trabajo con el flamenco, y el contrabajista cubano Gastón Joya, que es una de las grandes figuras del escenario del jazz en Cuba, con trabajos con Omar Aportuondo, con Chucho Valdés, de los grandes. Entonces, estos tres músicos que tienen raíces y experiencias musicales diferentes, vienen acá a Oslo como parte de una gira por los países nórdicos que incluye Suecia, Dinamarca, dijeron también creo que Islandia, y vienen con este proyecto que se llama Flamencamiento Global Trío. Cuando escuchas flamencamiento global, es indiscutible no pensar en calentamiento global. Ah. Y la idea sí, es que los chicos juegan con la palabra, con la frase. Y en realidad va también, tiene mucho de medio, una visión medioambientalista, porque están cada vez que sus viajes, ellos tienen un vínculo con una organización francesa y entonces siembran un árbol para cada vez que tienen un viaje en avión, que bueno, que es una dinámica que se está haciendo también otros artistas y organizaciones. Pero juegan con eso porque también de alguna manera quieren calentar el flamenco con la música afro-venezolana, afro-cubana, la música afro-latinoamericana, el jazz y otros géneros, poniéndole un poco de sazón extra al flamenco y también, por supuesto, pasándole de la pasión propia del flamenco, que tiene mucho de pasión, tiene mucho de calor, a otros ritmos que van a conversar en este concierto. Y va a ser, creo que, interesante, porque son músicos jóvenes, pero con una trayectoria muy buena. Yo creo que el que se está acercando al flamenco ahora por primera vez es Gastón Joyas, pero tiene mucha experiencia en el jazz, en el mundo del bolero, de la música afrocubana, y eso también le permite un poco conversar y jugar.
3: Entonces, están tras el... Voy a ser sarcástico. o sea, que utilizan guitarras de qué, ¿no? De madera, me imagino, porque si andan tras la onda del Greenpeace, ¿no? Entonces, sus guitarras han de ser de plástico.
5: Guitarra flamenca y tres cubanos. Órale, cubanos. Va a ser mucho de eso. Así sí, que será muy bueno. Y también esto de que el Cosmopolit... O sea, ¿qué ha pasado el Cosmopolit en el mes de octubre? Que tiene un acercamiento al flamenco. Increíble, porque el concierto de Concha Huica más.
0: Sí, pero es que hay un interés enorme por el flamenco aquí en Noruega también. O sea que, aunque no se ve, pero hay mucho interés.
2: Cosmopolit recibe justamente a Huica, a Geray Cortés. Sí, o sea, va a ser...
5: Buenísimo este muchacho también, el guitarrista.
2: Y va a ser en Cosmopolit. Uh-huh. Va a ser un otoño intenso. Bueno, los otoños, yo no sé qué piensan ustedes, pero siempre son intensos.
5: Siempre son buenos.
2: Así que bueno.
3: Y se viene también el Festival Fras. Bueno, hay que hablar de eso otro día. Pero tiene que ver con eso intenso que hablas.
1: Y sí. con Geray Cortés. Geray Cortés tiene un documental muy, muy bueno, grabado por y dirigido por C. Tangana, que también es un gran español que hace música. Hizo un gran disco, C. Tangana, que se fue por todo Latinoamérica a juntar música urbana, que viene desde... Creo que tiene una canción con corridos, por ejemplo. O sea, ese disco es impresionante, hace hip hop también. Pero sí, recomendado, ¿eh? El documental de Geray Cortés y su guitarra flamenca, creo que se llama.
2: Sí, la guitarra flamenca de Geray Cortés va a estar en Vegas, en a las 4 vamos a empezar con una entrevista, así que los que sean fans, va a ser su momento de verlo cerquita y hablar con él, preguntar. Lo hace Oslo World junto con Tilde Film Club a las 4, el mismo 31, en Vegas N. Está aquí el documental. Cerca. Aquí cerquita.
3: Sí. A dos pasitos de la Real Latino.
2: Y el documental es muy bonito, es súper conmovedor porque cuenta una historia de Geray muy íntima. Muy. Bueno, y muy ligada, fíjate, con el Día de Muertos. Está muy ligada con el Día de Muertos esa película.
0: Oye, o sea que van a haber muchísima actividad, entonces estén atentos, visiten estas diferentes páginas de los sitios, ¿no? De Eric Zen, de Cosmopolit.no, la Radio Latinoamérica también tiene un sinnúmero de eventos publicados en la página. Por ahí lo estábamos viendo con Majo recientemente y es increíble.
4: Sí, hay mucho. De todas maneras, recordarle también a toda la gente que nos está escuchando y el que nos quiera ver, cada vez que nosotros tenemos nuestros invitados, en nuestras redes sociales ponemos las redes, valga la redundancia, de ellos para que los puedan seguir, ¿no? Por si por ahí les quedó en el aire, siempre vamos a recalcar los invitados que hemos tenido y pueden pasar a mirar y a revisar y para que tengan al día, ¿no?
3: Hans, yo también voy a tocar el 31.
0: ¿A dónde le toca?
3: Pa que me den dulces. No, pero también voy a tocar el 31, ahí. Oye, ya está.
0: Pero mira, hay algo muy importante, porque ya que tocamos, y se nos está yendo el tiempo, pero igual tenemos que hablar de esto, porque el Día de Muertos es un día de tradición en tu país, Bellalí, en tu país, Moisés, y en tu país también, Rodrigo. Es increíble cómo celebran el Día de Muertos, que lo han llevado, como tú dijiste, a hacer una película famosa. De James Bond por ahí, ¿quién iba a pensar eso? Y los mexicanos mantienen su tradición, es una tradición prehispánica, esto llegó mucho, mucho antes que los españoles llegaran a esas tierras mexicanas. Entonces, la gente todos los años celebra con alegría, con música, con los, ¿cómo se llama? Los altares, pan, claro, de muerto, y van a, en los altares, sin duda, claro.
3: Cuando yo vi la película de Coco, me vino a la mente una historia que vio mi abuela de niña.
4: Pero dije, no manches,
3: este es lo que vivió mi abuela, y me contó, y eso me lo contó hace 30, 40 años. Pero ahora que venga ese día, hacemos una entrevista con los que estamos aquí, podemos hablar de cómo se festeja el
4: Tengo
3: día
4: que
3: de
4: traer
3: México.
4: El altar.
3: Ay, que traer
4: Nosotros
3: el
4: altar. Nosotros tenemos un altar.
0: No, ella, todos los años, es tradición aquí en la radio, viene nuestra amiga Telma Gómez Murillo, uh-huh. Ella trae su altar y lo muestra aquí porque es algo que significa muchísimo para los mexicanos.
3: Claro.
0: Oye, entonces quiero hacerle una pregunta al más joven aquí, a Rodrigo, que está con nosros. Él,
3: a ver, pasó todos, mira, somos porque, jóvenes.
4: Mira, yo pensé que era yo.
0: Resulta que lo que pasa es que aquí se celebra a cada día más y más el Día de Muertos. El año pasado habían como 6 celebraciones, había un desfile en un barco, está en el Día de Muertos. Hasta Sandy le ha tocado desfilar aquí para el Día de Muertos.
4: Estuve en un barco.
0: Con mucho, sí, ahí yo también. Yo a veces estaba en el barco.
3: Y un día me encontré a Majo bien muerta.
4: Ay, qué mal. A ver, no empecé, Moisés.
0: Muerta de la risa.
4: Moisés, usted está viendo que ni siquiera me perdona el bullying en directo.
0: Sí, está perfecta,
3: directo.
0: Después no, ya se ha desquitado.
4: Me voy a vengar.
3: No estamos en vivo, estoy jugando aquí.
0: Oye, pero bueno, de vuelta. Estamos hablando de las celebraciones, y aquí, como decimos, el Día de Muertos cada día más presente, así como entraron la comida tradicional de México, como ha entrado el mariachi sol de Oslo. Es como que el Día de Muertos le está haciendo la competencia a Halloween ahora, ¿eh? Porque yo creo que había más celebraciones del Día de Muertos.
6: Hay que ir a los orígenes, Hans. Hay que ir a los orígenes.
0: Claro. Entonces, quiero preguntarte a ti, Rodrigo, tú que estás presente en Noruega y observa todo lo que pasa aquí. ¿Cuál es la diferencia entre el Halloween y el Día de Muertos? ¿Se puede, porque alguien por ahí, tú sabes que esto también, hay que ser franco, se convierte en algo comercial? La gente, uh-huh, quiere ganar sus pesitos con el Halloween, sí, y ahora están empezando a ganar dinero con el Día de Muertos, pero es posible, como lo hicieron alguna gente, no voy a decir nombre, pero alguien dijo, vamos a celebrar el Día de Muertos y el Día de Halloween. ¿Es posible eso, oye?
1: Pues lo que entiendo es que Halloween y el Día de Muertos sí tienen algo en común. Lo que entiendo es que era una celebración pagana que después fue

0: celebra la cosecha.
1: De ahí las calabazas, ¿no?
0: Exactamente. Uh-huh. Pero bueno, lo que la gran diferencia, yo creo que, y lo que entiendo, es que en Halloween, por ejemplo, se utilizan disfraces y se utilizan... Lo que entiendo es que los disfraces se utilizaban para confundir a los espíritus.
2: Exacto.
0: Pero en México lo que hacemos diferente es para traer a nuestros espíritus con los altares, ¿no? Y bueno, ahí se mezcla bien interesante con el Aztlán y con la cultura prehispánica, ¿no? Pero sí, o sea, hay conexión. También, como dices, Hans, yo creo que ya se vuelve un tema capitalista, ¿no? Pero pues bueno, últimamente también hay que decirlo, el Día de los Muertos también ya se convierte en...
3: Ya pasó, ya.
0: Ya llegó a este capitalismo voraz, ¿no? Que llega y todo lo agarra. Pero lo bonito, yo me acuerdo, cuando era niño, en la escuela hacíamos competencias de altares de muertos. No sé si...
3: Pero era Día de Muertos, no era Halloween.
0: No.
3: Ustedes no conocían el Halloween. Eso es otra cosa.
0: Bueno, es que yo crecí en el norte de México, Hans.
2: Claro,
0: entonces yo crecí muy cerca de la cultura gringa y también celebrábamos Halloween, pero sí había una línea muy grande entre Halloween y Día de los Muertos.
2: O sea, en los ochentas era todo Día de Muertos. Ya el Halloween se empezó a crecer más en la Ciudad de México, empezó a crecer más como principios de los noventas. Pero sí, yo me acuerdo de niños, pedíamos dulces, tú hacías una calaverita y pedías dinero en los semáforos o así. Oye, no me das para mi calaverita y así decía.
3: Mira, yo me recuerdo, en Chile el cine mexicano es muy, muy popular en Latinoamérica. En Sudamérica constantemente están mostrando películas mexicanas, musicales. Miguel Aceves Mejía, Javier Solís, qué sé yo, cantaban. El Santo, el Enmascarado de Plata, también lo mostraron en el cine. Muy popular en Chile. Y grandes artistas también. Y por ahí a veces veíamos películas mexicanas donde se mostraban el desfile de Día de Muertos, que la gente le iba a cantar a los cementerios, a los seres queridos, le iba a la ofrenda, a los altares. Pero para nosotros era algo completamente ajeno.
2: Claro.
3: Nosotros, la gente chilena aquí y los latinos, los sudamericanos, aquí en Noruega vinimos a conocer la tradición del Día de Muertos. Cuando Jonas Román, que un buen amigo que estuvo trabajando muchos años en la radio, para el Día de Muertos hace muchos años atrás, creó aquí un altar con... La gente creía que era magia negra, creía que era espiritismo, una cosa. No, esto no tiene... Es una tradición hermosa del pasado que la han conservado. Afortunadamente, dichosos ustedes los mexicanos que pueden conservar estas raíces que a lo mejor muchos otros países la han perdido, ¿no? Y la conservan tal cual como los antepasados, ¿no? Que van a cantarle a los seres queridos. Y mira tú, yo tengo razón cuando digo que cada día se acerca más la cultura mexicana a Noruega. Mm. Imagínate que en el Museo Histórico, nuestra gran amiga Thelma Gómez tiene su propio
2: altar,
3: claro, ahí está todo el año.
4: Hace 20 años.
3: Y todos los años se celebra ahí en el Museo Histórico y cada día hay más gente que lo visita, ¿no? Gente noruega.
4: Sí, desde hace 20 años. Y has tocado un punto fantástico, así que yo sí creo que deberíamos de hacer una reunión aquí. Con mexicanos y quizá traer irlandeses, porque lo has dicho, claro, tal cual, celebran su... O sea, viene de estos ritos paganos, ¿no? Sauhai, no me lo sé pronunciar esta cuestión celta, pero tiene orígenes súper interesantes. Y hablando con gente que vive en el norte, con una mexicana que vive en Nurcap, me decía ese punto, que cuando le decían, oye, pero ustedes que se visten de calaca, ¿por qué lo asociaban con algo maligno, no? Y ella ha empezado a difundir esto en esa pequeña isla y justamente contar la verdad, ¿no? Mm-hmm. Así que creo que sería súper interesante hacer una campaña de lo que es, pero desafortunadamente... Yo no sé si estamos en un momento de dinero y bueno, pues es lo que es, pero yo creo que se ha vuelto capitalista tanto el Halloween como el Día de Muertos en todos los países y México número uno, porque yo hace muchos años no vivo ahí, pero mi hermano que está ahí me cuenta, ya hay un parque temático, bueno, uno y un millón seguramente. O sea, ya la tradición que duraba primero y 2 de noviembre ahora dura un mes. Hay tours.
3: Oye, pero yo quiero contarle que el Día de Muertos se comenzó a celebrar aquí en Noruega antes de Halloween. Porque hace muchos años que estaba yo. Sí, Telma fue la primera que comenzó con esto.

0: Y Halloween se celebra poquito. Te voy a contar que fue. Aquí hay dos eventos que, y otros más fechas importantes que la han empezado a celebrar por motivos para vender más dinero, para ganar más dinero. Por ejemplo, Halloween, creo que fue el correo aquí en Noruega que empezó a usar el Halloween para que la gente mandara postales de Halloween. Y eso hace como unos 15 años atrás que comenzaron con... Sí. Y también el otro del día de los enamorados, San Valentín, eso no se conocía aquí en Noruega. No era, no. Y fue justamente el posten, los correos de Noruega que empezaron a decirle a la gente, manden saludos de Halloween. Sí,
1: pero en ese caso, aquí se junta el San Valentín con el Día de la Madre. Acá.
2: O sea, bueno, no sabían del Día de Valentín.
3: El Día de la Madre no tanto.
0: Mira, se sabía, se sabía que tal fecha, pero no era nada, no que era la gente, no era como el 17 de mayo, no era una cosa así, ¿entiendes tú? No era tan como otra. Se conocía San Valentín, pero nadie te mandaba saludos en la radio como en otros países. Y eso también, en Cuba yo me acuerdo que en los últimos años han comenzado también a celebrar más el Día de San Valentín.
3: Sí, en Cuba ya se está celebrando.
0: ¿Desde cuándo crees tú que se celebra San Valentín en
3: Cuba? A ver, San Valentín de siempre.
0: Okay. Pero que ahora
3: San Valentín,
0: se hace más
3: regalo. Día de las Madres y Día de los Padres, sí. Navidad, bueno, hubo una pausa larguísima porque con el triunfo de la Revolución Cubana se consideraba todo eso como celebraciones para familias burguesas. Oh. Aunque, por supuesto, las familias que tenían una tradición católica la siguieron antiguos burgueses o familias que tenían una posición económica favorable, y más los católicos siguieron celebrando su Navidad, claro, con menor esplendor, tal vez no haciéndolo público, pero las iglesias católicas siguieron también de alguna manera esa tradición. Y luego con el auge de las películas americanas, porque a pesar de que ideológicamente la Revolución Cubana y Hollywood no tenían mucho que ver, pero lo que más se consume y lo que siempre se ha consumido en Cuba, lo que más se ha consumido siempre han sido películas americanas. Entonces, de ver tanto celebraciones de Navidad, de Halloween y un montón de tradiciones que te las inyectan a través del cine y otros audiovisuales, han empezado también los jóvenes en los 90, que fueron muy críticos, ¿no? Pero cuando la situación económica empezó a mejorar, sobre todo a principios de los 2000, en ese rango entre 2000, 2015, 2016, que fueron, comparado con lo de ahora y comparado con la crisis de los 90, fueron mucho mejor, ahí se hubo una explosión de este tipo de tradiciones. Y ya después del año 2012 o 2013, con la expansión de los negocios privados en Cuba, todo este tipo de celebraciones internacionales mirando al turismo y a la población cubana, también era una manera de sacar dinero. Y todavía se celebra. Bueno, no sé ahora con... Bueno, el año pasado sí. A pesar de los apagones, yo vi muchos lugares, muchos restaurantes. Y decía, pero si están... Medio país está apagado y tienes la casa decorada del bar y veías a los mozos, a los camareros y a los bartenders disfrazados con disfraces de Halloween. Me pareció un poco a mí un contradictorio, pero bueno, tiene que haber propuestas para el que puede y para el que no puede, y bueno, ya veremos.
0: Oye, pero a mí me tocó estar en Cuba una vez para el Día de los Enamorados y me recuerdo que todos los amigos, las damas, decían... no, el marido le invitará a comer hoy día. Iban a salir, iban a cenar a alguna parte. Decían que porque es un regalo de los enamorados.
3: Y ya no solamente las parejas. No. Es que en la secundaria, ya no sé si en la escuela primaria, pues sabes que los muchachos empiezan ya con 12 o 11 años con la historia del enamoramiento para la secundaria, porque yo lo hice. Mis cartas de amor y bueno, mis ramos de flores para que después me dijeran que no.
0: Un poema.
3: Sí, ese tipo de cosas. Pero en Cuba hay una tradición fuerte del Día de los Enamorados. Pareja que no entre por lo menos mínimo con la tarjetita, con la postal. O sea, usted queda mal. Usted no recibe ni almuerzo, ni comida, y mucho menos desayuno al día siguiente.
0: Oye, pero Sandy, eso estamos de acuerdo. Eso es de el San Valentín, el Día de los Enamorados. Eso entró aquí en Noruega no hace mucho, bueno, 20 años atrás a lo mejor, 15, 20 años atrás. Porque fue el correo de Noruega que quería ganar más dinero, quería que la gente mandara más postales, más sellos y comenzaron a promoverlo. Claro, entonces ahí como que comenzó eso aquí en Noruega. Pero en el caso de Halloween en Cuba, ¿se celebra?
3: Sí, se está celebrando. Yo digo que en los últimos 13 años con mucha más fuerza.
0: ¿Y el Día de Muertos de México?
3: No tanto. Y increíblemente con los vínculos que tiene, culturales, ya políticos, diplomáticos, pero sobre todo culturales que siempre han tenido Cuba y México, no entiendo por qué no se ha celebrado de la misma manera el Día de Muertos. Porque
0: está muy cerquita usted,
3: ¿no? Estamos muy cerca.
0: Y además que tienen muy buenas relaciones.
3: Pero siempre. No, o sea, no. Yo conozco otras embajadas que hacen un trabajo cultural muy fuerte, pero no entiendo por qué, a pesar de los vínculos culturales que hay, o sea, en mis años de periodista en Cuba, o sea, esa presencia fuerte de la cultura mexicana, claro, por supuesto, música. Con mucha frecuencia van músicos cubanos a México y músicos mexicanos a Cuba. Gracias a eso conocí a Lila Downs.
0: ¡Mira!
3: Maravillosa mujer. No solamente como músico, como cantante. Es una mujer maravillosa y hermosa en toda la expresión de la palabra. O sea, tú piensas en una Beyoncé, en una Catherine Zeta-Jones. No. Vamos ahí a esa belleza indígena con una presencia que te da temblor. O sea, cuando yo vi a esa mujer entrar al salón del Hotel Occidental Miramar, no se me olvida, que fue a Cuba invitada por la cantante Argelia Fragoso para el encuentro Voces Populares, te juro que me dio temblor.
0: Mira, qué mira fuerza la alegría, en el mira el rostro cuando nos qué cuenta.
3: Fuerza en el escenario.
0: Si pudiéramos describir.
1: Expresivo,
0: claro, con la pasión que nos cuentan su anécdota. No.
3: Hay pocas personas que te logran hacer eso. A mí me pasó reviviendo. Con Totó la Momposina.
0: También.
3: Y con Lila Down. O sea, qué manera.
0: Mira, ahí le estamos sí,
3: estaba mirando en tu Instagram ahora mismo y dije.
4: Lo que pasa es que ella es una sacerdotisa. Se para en el escenario. No necesita músicos. Ella puede hacer un concierto ella sola con esa elegancia, con esa humildad, con esa. Tuve la oportunidad de verla en Santiago Compostela ahora en el verano, de decirle, Lila, ven a Noruega, por favor.
5: Por favor.
4: Me dijo que sí, así que hay que juntar dinerito.
5: toca traerla.
4: No, ella es una, para mí es diosa.
0: Increíble, muy, y además que no hay una fiesta mexicana que no te toquen una cumbia de Lila Downs, ¿no? Tiene música apta para bailar y sí, pasarla
4: sí,
0: bien,
4: ¿no? Ahora sí. Con el mariachi vamos a hacerle un homenaje a Lila. Y por eso te decía esa canción, porque la tengo ahí.
0: En la memoria. Oye, entonces, amigos, amigas, conclusión. Y lo que yo les recomendaría, yo sé que algunos quieren ganar un poquito de dinero. Y está bien que celebren el Día de Muertos. Y está bien que celebren Halloween. Y está bien que celebren el Día de los Enamorados. Pero, por favor, no vuelvan a mezclar el Día de Muertos con el Halloween. No digan, vamos a hacer una fiesta de Halloween y un solo. ¿Por qué eso?
1: No tiene nada que ver.
0: No, es que a los mexicanos, cuando pasó eso y nosotros lo anunciamos en la radio, a los mexicanos no les gustó. Estaban un poquito sentidos porque dicen, ¿pero qué es esto? Están mezclando.
2: Oye, a los muertos tampoco les van a ir a jalar las patas.
0: Claro, ¿le gustaría a usted, Moisés, a un lugar que ustedes dicen van a celebrar el Día de Muertos? Ahí vamos a celebrar Halloween también. ¿Cómo lo vería usted como mexicano?
2: Yo no celebro.
0: Es algo.
1: Es falta de conocimiento y peca de eso, pues.
0: No, porque, bueno, tú sabes que la gente quiere ganar su dinero y por vamos a traer a los mexicanos y vamos a traer a los otros de Halloween.
2: Claro,
0: ¿no?
2: Sí.
0: Algo así puede haber.
2: Es una sopa mezclada de todas las nacionalidades.
0: Por favor, no mezclen. O hagan uno.
2: Ni te puedes comunicar.
0: Oye, nunca habíamos recibido tantas quejas cuando pasamos ese
5: sí, me imagino. Sí.
2: ¿Y quién lo organizó, Hans?
0: No quiero decir eso. No quiero ofender a nadie porque... Ya no le dijimos, ya le advertimos, no haga
2: hay
0: más.
2: Hay que decir el pecado más no al pecado.
1: Así.
0: Amigos, amigas, nuestro encuentro de hoy está llegando a su fin. Nosotros queremos agradecerle a todos y cada uno de los invitados que han estado aquí acompañándonos esta tarde muy agradable, donde hemos tocado diferentes temas, ya hemos conversado de la música, hemos conversado de Cuba, del Día de Muertos, de las actividades que se nos vienen en el Cosmopolit y otros sitios. Bellalí, muchísimas gracias por estar con nosotros. Te queremos muchísimo. Felicitaciones por todo tu trabajo enorme. Muchas gracias nuevamente, Sandy, por estar con nosotros aquí esta tarde. Tu contribución es importantísima.
3: Gracias otra vez a Yacer Escobar.
0: Ahí está con
3: mañana
0: nosotros.
3: Mañana viernes en Cultivus a partir de las 6 de la tarde, de 6 a 10, tocando ahí como DJ.
0: A ver, venga, Yacer, para que mande un saludo. Para que mande un saludito a la gente que lo está escuchando por ahí. ¿Qué pasa mañana sí, para que la gente lo escuche?
6: Mañana...
0: O sea, este viernes tiene
6: sí,
0: que ser.
6: Sí, este viernes voy a estar de 6 de la tarde a 10 de la noche en Cultujuse, en la parte de la biblioteca.
0: Qué bonito.
6: poniendo soulful jazz, un poco de cumbia, funk, y terminamos con soulful house.
0: Yeah. ¿Estos, a qué hora abren las puertas? ¿Qué hora
6: a las 6 de la tarde?
0: A las 18 horas en punto.
6: De 10 de la noche.
0: Muy bien. Todo el mundo invitado. ¿Tiene algún sitio donde la gente lo puede seguir en Instagram?
6: Me pueden seguir en Instagram por Just the Musician.
0: Just the Musician, sí. Ahí van a estar. Muy bien. Muchísimas gracias a ti también, Rodrigo López, por estar con nosotros. Apreciamos muchísimo tu interés y querer estar con nosotros aquí en la radio para cooperar. Necesitamos ayuda, naturalmente. No podemos. ¿Qué vamos a hacer si no los tenemos a ustedes, no? Así que.
2: Una noticia para el público mexicano, los que viven acá en Noruega, porque no creo que conozcan los demás latinos a la banda Timbiriche. Mañana empieza la serie de Timbiriche, que de ahí salieron Thalía. Dos grandes artistas, Thalía y Paulina Rubio. Y comenzó en los 80s ese grupo con 5 integrantes y hoy recién, después de muchos años, sacan una serie de ellos con muchas controversias y ya hay en medio demandas. Así que no se la pierdan.
0: Bellalí, ¿dónde puede la gente encontrar más acerca del trabajo tuyo y de los conciertos, del Festival de Flamenco, etcétera?
4: Bueno, en el festival, Oslo Flamenco Festival, Bellalí Austria, @ Bellalí Austria, y Mariachi Sol de Oslo, @ Mariachi Sol de Oslo. Ahí estamos en YouTube, estamos en Instagram, Facebook, TikTok, por todos lados.
0: Oye, y recordarles también, como señalaba aquí con Sandy, Flamencamiento Global Trío se va a presentar el lunes 19 de octubre en el Cosmopolit. Y recuerden que el 31 de octubre va a haber un Halloween en un sitio que se llama... A ver, ¿cómo se llama el sitio?
1: Sé que es en Victoria Lee 1.
0: Sí.
1: En Frogner.
0: Sí, ahí va a estar.
1: ¿Bront?
0: Ya lo vamos a repetir más adelante, pero es una fiesta de Halloween que están preparando también, así como hay otras fiestas de el Día de Muertos también.
1: Así es.
0: Y oiga, y usted también quería contar un poquito acerca algo del sitio que tiene.
1: Sí, yo quiero, un poco reiterar, porque estamos manejando ahora un poco más las redes. Entonces quería invitarlos a todos porque aquí en la radio vemos varios programas. Entonces sí que nos gustaría que pudieran checar un poco en lo que es en las redes, Facebook, Instagram. Pondremos todos, mucha gente que nos sigue sabe cuáles son los programas. Yo los voy a repetir igual. Tenemos los días lunes las noticias boreales, los días martes picantísima, los días miércoles cada 15 días contexto bacalao. Los jueves tenemos Norgue Suena, los lunes tenemos
3: Sandy. Los lunes, los miércoles y los viernes entre las 8 de la mañana y las 10 tenemos Amanecer Contigo o eso. Amanecer Conmigo, pero yo amanezco contigo.
1: ¡Qué bien! Me encantó esa, ¿ves? Y bueno, recordarles eso, que pasen, que vamos a estar siempre todos reposteando nuestra programación y nosotros como programa Norgue Suena... quisimos probar con una iniciativa que todos los días jueves, el mismo día de nuestro programa, lo publicaremos quizás en la noche. Daremos nuestra historia, el espacio de nuestra historia, para todos los eventos que se estén presentando. Nos pueden etiquetar y nosotros lo subimos a nuestra historia, en nuestra página.
0: Oye, mira, en el sitio, en la plataforma digital de Radio Latinoamérica, ahí está la programación. Por ejemplo, el día lunes, como tú dices, a las 8 está Amanecer Contigo, después están las noticias boreales, a las 18 horas, después tenemos a las 8 de la mañana el día martes, noticias boreales, de todo un poco a las 11 de la mañana, y después tenemos Picantísima a las 18:30, el miércoles nuevamente Amanecer Contigo, después a las 10 de la mañana Picantísima, a las 16 horas Female Gaze con Mónica Orjuela y a las 18:30 con Texto Bacalao. Así hay diferentes programaciones. Queremos recomendarle también que den un vistazo al sitio, en la plataforma de la radio, plataforma digital, porque ahí pueden encontrar todos los eventos que suceden en Oslo, ¿no?
1: Sí, y además uno que no es programa, pero también queremos que nos apoyen allí, que es el de Latin American FK, que es la de nuestro equipo de fútbol. que sí que nos encantaría apoyarlos mucho para que lleguen a esos 1,000 seguidores para que ellos puedan transmitir sus partidos en directo.
0: Muy bien. Muchísimas gracias a todos ustedes. Gracias a Majo. Gracias a, aquí a Moisés, que se va a despedir ahora.
2: Sí, un saludo para todos nuestros televidentes por YouTube y Radio Escuchas. Donde quiera que te encuentres, ya es noche, disfruta la noche. Si vas a manejar largo hasta Trondheim, hasta el norte de Noruega, escucha Radio Latinoamérica, baila un poco, no te vayas a dormir. Y bueno, donde quiera que te encuentres a nivel mundial, Norge suena desde Norway, desde Oslo, la capital de Noruega.
0: Oye, aquí nos despedimos ahora con Cariñito y la cantante Lila Downs.

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